Adelante y atrás en el tiempo. Unas son más recientes, otras ya hace algún tiempo que no las escuchabas, pero la suma de todas ellas son las dos décadas de música que llevamos juntos compartiendo contigo éxitos. Canciones como esta que acaba de sonar, el Tainted Love, que en su momento fue uno de los mayores éxitos del dúo británico Softel, pero que rescataba a Rihanna para su disco Music of the Sun con la canción SOS. Antes le hemos sacado un poco de jugo al disco Antes de que cuente 10 de Fito y Fitipaldis, publicado en el 2010, con canciones como Tarde o Temprano, el From Paris to Berlin, ese inolvidable tema de los daneses Infernal, la banda de Lina Raff y Pock Lagerman, que triunfó en un disco que se llamaba igual en el 2005. Andy Lucas le han cantado a su querido barrio de Santa María con la canción que presentaba su disco Desde mi barrio. Y hemos comenzado con Selena Gomez and the Aisen, uno de los proyectos en la que esta joven artista de Dallas estaba implicada ya por el 2011, antes de dar el salto en solitario. La canción formaba parte del disco When the Sun Goes Down y se llamaba Hit the Lights. Con ella hemos comenzado este bloque de 20x20.

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Porque llega, por ejemplo, Nika con Ser Yo, una de las canciones que aparecían en su disco de debut en el 2003, ¿Quién dijo que era el fin? O la canción The Man, incluida en el disco Live Your Spirit de Lou Black, ese chaval de Orange County, California, que en el 2014 ha triunfado, ¿y de qué manera? Con el tema The Man. También escucharemos Los 4 Segundos, uno de los éxitos hasta el momento en solitario de Amaia Montero en su disco del 2008. O la canción Heart to Heart de James Blunt en su álbum Moon Lady. También vamos a poder recordar cómo sonaron los chicos del Canto del Loco ya por el 2008 desde su disco Personas a Personas con La Suerte de mi Vida. Pero nos vamos hasta 2003 para bailar en ese verano con Junior Jack y Esamba, una de las canciones que más reventaron ese año en las pistas de todo el mundo. Con esto arrancamos este nuevo bloque de 20x20.

Hemos empezado bailando al ritmo de Junior Jack con ese inolvidable Samba y terminamos con Nika, que nada más salir de Operación Triunfo grabó su primer disco, ¿Quién dijo que era el fin? La canción, una de las que triunfó dentro de ese álbum, Serio, es con la que hemos cerrado este bloque de 20x20, en el que también han sonado a Low Black on the Man, la canción de Amaya Montero, 4 segundos, o el tema de James Blunt, Heart to Heart. ¿Qué me dices de ese momentazo que hemos vivido con El Canto del Loco? La suerte de mi vida. Suerte la tuya, que nos tienes aquí. Recuerda que enseguida, más éxitos en estos 20 años de música que llevamos juntos en los Super 20.

estoy en condiciones de asegurarte que te lo vas a pasar muy bien con nosotros en este nuevo bloque de 20x20, porque tenemos canciones que sin duda te van a traer grandes recuerdos. Y es que llevamos juntos mucho tiempo ya, 20 años, dos décadas de la mejor música en 20 canciones, entre las que está, por ejemplo, Brisa, el tema de los chicos de Jaime Perpillà, la banda de Palma de Mallorca, La Musicalité, que en el 2005 publicaba su tercer álbum, Este Juego, con una de las canciones que hoy van a sonar, el tema Brisa. También nos iremos nada menos que hasta el álbum de Score, publicado en 1999, el álbum en el que Lauryn Hill y los Fugees triunfaban en todo el mundo con la canción Killing Me Softly. También escucharemos a Paulina Rubio con Me Gustas Tanto, uno de los mayores éxitos de su disco Brava, publicado en el 2011. Y la canción I'm Like a Bear, uno de los temas más representativos de la carrera musical de Nelly Furtado. Pero el comienzo hoy va a ser en este bloque para Mónica Naranjo. La Pantera de Figueras arrasaba con su disco Palabra de Mujer en el 97 y con una canción tremendamente sentida y sobre todo desgarradora. Ámame o déjame. Así comienza este bloque de 20x20 de la mano de Mónica Naranjo.

0: Hemos tenido un poquito de todo. Hemos tenido a Mónica Naranjo con Ámame o Déjame en su álbum de debut, en el álbum Palabra de Mujer. Y también a los chicos de La Musicalité, con los que cerramos este bloque de 20x20, una de las canciones de su disco Este Juego, publicado en el 2005. También ha sonado la banda de Fugees, que arrasó con su disco de Score y una canción inolvidable llamada Killing Me Softly. Paulina Rubio, ¿Me gustas tanto? Claro que sí, uno de los temas de Brava, uno de sus mejores discos, y una canción de los 90 de Nelly Furtado, aquel I'm Like a Bear, con el que prácticamente se dio a conocer en todo el mundo. Bueno, pues si quieres seguir conociendo canciones y recordándolas con nosotros, oído al parche, al próximo bloque de 20x20.
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Bueno, pues seguimos adelante. Ya sabes que en 20x20 estamos siempre buscando los mejores temas para ofrecértelos casi como en una bandeja, como si fueran auténticas delicatessen. Por ejemplo, la canción Lento, uno de los tracks incluidos en el álbum Sí, de Julieta Venegas, que lanzaba en el 2004, o un poquito antes, el álbum Bones de los Bon Jovi, en el que hemos encontrado hoy la canción Everyday. También nos vamos a acercar a un grupo muy nuestro, Ángeles Muñoz, Diano Martín y Miguel Ángel Carrera, desde San Sebastián de los Reyes, en Madrid, los chicos de Camela y su disco 10 de Corazón, que en el 2004 triunfaba gracias a la canción Cuando zarpa el amor. Las Bananarama, el grupo londinense de Siobhan Fahey y Jackie O'Sullivan, allá por 1996 publicaron un disco que todavía se recuerda, se llamaba Ultraviolet, y dentro una de sus canciones va a sonar hoy en 20x20, el tema Take Me to Your Heart. También nos vamos a acercar a ese gran éxito de Amaral llamado Cómo hablar, uno de los 5 temas de éxito de su disco Una pequeña parte del mundo, el segundo disco de estos mañicos que arrasaban en el año 2000. Pero nuestro comienzo nos lleva nada menos que hasta el álbum Timeless de Classics Volumen 2. En 1999, Michael Bolton triunfaba en todas las listas del mundo con este Sexual Healing.

0: curioso. Hemos empezado con una balada preciosa de Michael Bolton llamada Sexual Healing y vamos a terminar en brazos de Julieta Venegas y este Lento. Sí, señor, sí. Uno de los tracks de su disco publicado en el 2004 cierra este bloque de 20x20 en el que también hemos invitado a participar a Bon Jovi con Everyday, a Los Camela con Cuando Zarpa el Amor o el Take Me to Your Heart de las Bananarama. Por supuesto, no me olvido de Cómo Hablar, ese gran temazo de Amaral en su disco del 2000, Una Pequeña Parte del Mundo. Como ves, tenemos fondo de armario para seguir disfrutando contigo de grandes momentos y sobre todo de grandes canciones. Son 20 años de éxitos en 20 minutos sin pausa. Esto ya lo sabes, es 20x20.
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3: Pues

Supongo que ahora mismo estarás disfrutando al máximo de ese esfuerzo que hacemos cada semana por encontrar las canciones más representativas de estos 20 años que llevamos juntos en los Super 20. Canciones que pasan, por ejemplo, por el Dreamer de Soraya Arnelas, publicando en el 2010 su tercer disco bailable, en esa aventura que emprendía gracias a Antoine Clamaran, en la que se metió de lleno a Diva Dance y en la que sigue hoy. También vamos a irnos hasta la teleserie El Príncipe de Bel-Air, una de las de mayor éxito después del show de Bill Crosby, allá por comienzos de la década de los 90. Concretamente, la canción es de Daisy, Jay-Z, Jeff y Fresh Prince. Sí, sí, es Will Smith, que antes de ser actor fue rapero, lo pasó realmente mal durante unos años porque se pulió hasta el último céntimo, y cuando estaban a punto de meterlo en la cárcel por las deudas que tenía, la cadena de televisión NBC lo sacó de la bancarrota dándole el papel de su vida. Después se convertiría en el que hoy conocemos. La canción hoy nos va a traer muy buenos recuerdos. Miami, desde el soundtrack de El Príncipe de Bel-Air. También Revolver, con No Va Más en su disco El Dorado del 95, va a ser hoy protagonista en 20x20. Al igual que esa canción que grababa en el 2011 Jennifer López para el spot de Venus y que finalmente pues no apareció publicada en su disco Love 2. Hoy también vas a poder escuchar Corazón de Mudanza, el tema que daba título al segundo disco de Tonchu e Piña, una canción que todavía está muy presente en nuestra memoria. Pero el comienzo nos lleva un poquito más cerca. En el 2010, en el Todo Éxitos, Bumpy Ride, el tema de Mohombi, rompía en el verano y se convertía en uno de los mayores éxitos del dancehall. Con él comenzamos este bloque de 20x20 con Mohombi.

La de veces que habrás bailado tú ese Dreamer de Soraya Arnelas. Y es que cuando ella decidió apostar por la música de baile, yo creo que acertó de pleno. En el 2010 triunfaba y también lo hacía, pero bastante antes, Will Smith, convertido en el Príncipe de Bel-Air. Lo hacía en una teleserie que fue una de las de mayor éxito en Estados Unidos allá por comienzos de la década de los 90. La canción que formaba parte de la banda sonora no fue un invento. La grabó junto a un compañero suyo de batalla, porque antes de ser actor hay que recordar que Will Smith fue un rapero que publicó nada menos que 5 discos. La historia de un chaval que casi acaba entre rejas después de haber cosechado un gran éxito en el mundo de la música y que al final, gracias a esa oportunidad que le dieron en la serie de televisión, consiguió ser lo que hoy en día es, el gran Will Smith. Antes ha sonado No Va Más de Revolver en su disco El Dorado del 95 y el tema que ponía música al spot comercial de Gillette Venus con Jennifer López. Tonchu y su corazón de mudanza hoy también ha sido recordado aquí en 20x20 y el comienzo lo hemos vivido con Mohombi y Bumpy Ride desde el Todo Éxitos 2010. Bueno, pues si quieres más canciones de las que de verdad te traen recuerdos, sigue escuchándonos aquí en 20x20, 20 años de música, en 20 canciones sin pausa, aquí en los Super 20.

Una de las cosas más gratificantes que tiene estar contigo en 20 por 20 aquí en la radio es que de vez en cuando, cuando me toca hacer la selección musical de lo que vamos a escuchar, me doy cuenta de que cada una de las canciones que acaban apareciendo aquí tienen su importancia y han vivido con nosotros un momento destacado de estos 20 años de éxitos que llevamos en los Super 20. Con La mano levantada, una canción de Macaco, es sin duda uno de esos ejemplos, lo escucharemos, pero también el tema Jam, desde el disco Confessions on a Dance Floor de Madonna, o el tema que titulaba el quinto disco de Merche, la canción Distancia. Paris Hilton lo intentó en el mundo de la música, empezó a darse a conocer en el 2004 con Stars Are Blind, pero nuestra primera sorpresa hoy nos lleva hasta el disco Tatuaje, que se publicaba en 1999, era la banda sonora de una película muy especial, y en ella artistas del pop se atrevían en un género nada habitual, la copla. Sorprendía mucho la versión que hacía Marta Sánchez, sobre todo por el énfasis y el sentimiento que ponía en la canción Y sin embargo te quiero, la canción con la que hoy empezamos este nuevo bloque de 20 por 20.

Lo único que pretendemos en 20 por 20 es refrescarte un poquito de la memoria y hacer un pequeño repaso a todo lo que ha sonado, a todo lo que ha sido realmente importante en estas dos décadas de música que llevamos juntos en los Super 20. Y esta canción es una de ellas, Con la mano levantada, publicada por la banda barcelonesa Macaco, la banda de Daniel Monoloco, en el 2006 en su disco Ingrávito. Hemos saltado de lo lindo con el disco de baile de Madonna, Confessions on a Dance Floor, del 2005. Y también nos ha gustado recordar de nuevo Distancia, la canción que titulaba el disco de Merche. Paris Hilton, una chica con mucha pasta, amiga de Britney Spears, y que en el 2006 decidió que, además de aparecer en el papel couché y en todos los medios, ¿por qué no iba a aparecer también en el mundo de la música? Y como tenía mucho dinero, lo intentó con la canción Stars Are Blind. Estaba guapísima en la playa, así en plan Kiss, pero lo suyo, está claro, no es la música. Eso sí, esta canción triunfó en el 2004. Marta Sánchez y Sin embargo te quiero, en el soundtrack de Tatuaje, haciendo, bueno, más que una versión, haciendo una interpretación fantástica de ese tema con el que hemos empezado hoy 20 por 20. Enseguida más música, porque aquí en la radio tenemos todavía mucha por compartir contigo. No hay duda de que esta es tu música, la que compartimos juntos en 20 por 20 son nuestras grandes canciones y también las tuyas, como Tocaré, uno de los tracks incluidos en el gran álbum de los Tahúres Zurdos, su álbum Nieve Negra de esta formación de Pamplona. También hoy vamos a escuchar Let's Get It Started, una canción que aparecía en el tercer disco de los chicos de Black Eyed Peas, en su álbum Elephant, y que a la postre se convirtió en uno de los mejores temas de la banda. RBD, ese grupo surgido de las teleseries Rebeldes, a teleserie mexicana, que allá por el 2005 enganchó a toda una generación. Estuvieron durante 5 años formando grupo. Anaí Puente, Dulce María, Maite Perroni y Alfonso Herrera, junto a Christopher y Cristian Chávez, dieron la vuelta al mundo con canciones como esta, que hoy vamos a escuchar y que además forma parte de la cabecera de esa teleserie. Pero también tendremos la oportunidad de conectar con Judas, uno de los tracks incluidos en Born This Way, uno de los mejores discos hasta el momento de Lady Gaga que se publicaba en 2011. También vas a poder escuchar el tema Just The Way You Are, incluido en Doo-Wops and Hooligans, ese gran disco de Bruno Mars, ese chaval de Hawái que ha tenido, por ejemplo, otros grandes éxitos como el tema central de la película Crepúsculo. Pero ahora mismo, para arrancar, ¿qué te parece si te proponemos viajar hasta el álbum? ¿Y ahora qué hacemos? El disco, el octavo disco de Jarabe de Palo, que se publicaba en 2011 y en el que contaban, entre otras colaboraciones, con la de Alejandro Sanz, versionando nada menos que el tema de Francis Cabrel, La Quiero Morir. Con ellos, con Jarabe de Palo y Alejandro Sanz, arrancamos este nuevo bloque de 20x20.

La fórmula es muy sencilla. Son 20 años de éxitos resumidos en 20 minutos sin pausa y en el que el protagonismo son siempre las 20 mejores canciones que hemos encontrado. Entre ellas, este Tocaré, de los Zahures Zurdos, publicado allá por comienzos de la década de los 90, en la que este grupo navarro, surgido de un pueblo minero llamado Potasas, daba el gran salto a una multinacional, grabando nada menos para la EMI en aquel momento. Hemos escuchado también Let's Get It Started, Pongámoslo en Marcha, que realmente no era el título original del single, porque originalmente la canción se iba a llamar Let's Get Retarded, que quiere decir pongámonos hasta arriba. Lo que pasa es que el término retarded sonaba un poco peyorativo y las emisoras de radio lo boicotearon, y por eso al final pues cambiaron un poco el título. Esa canción aparecía en Elephant, uno de los mejores discos de los Black Eyed Peas. Concretamente fue su tercer álbum, lo publicaron en el 2003. Un poco más tarde, en el 2005, los chicos de RBD, ese grupo surgido en la teleserie mexicana Rebelde, daban la vuelta al mundo y triunfaban de una forma espectacular. La canción que hemos escuchado es la que sonaba en la cabecera de la teleserie. Born This Way, un gran disco de Lady Gaga, también nos ha traído otro de sus temas, Judas, la canción en la que de alguna forma encendía la polémica contra el Vaticano, Lady Gaga montando a Jesucristo en una moto de los ángeles del infierno seguido de sus 12 apóstoles. Bruno Mars, Just The Way You Are, con su gran tema, incluido en ese disco llamado Doo Wop and Hooligans, que publicaba ya por el 2010, y el comienzo, ya sabes que ha sido hoy para Jarabe de Palo, acompañado de Alejandro Sanz con La Quiero Morir. Pues yo quiero que sigas con nosotros, porque enseguida llegan más éxitos en 20x20.

Sin lugar a dudas, es una muy buena excusa para sacar del cajón todas esas canciones que tenías un poco olvidadas. 20 por 20. 20 minutos sin pausa, 20 éxitos, celebrando los 20 años de historia musical de los Super 20 con bandas como Señor Trepador, una banda sevillana, que en el 2006 triunfó con su canción La Noche Me Resbala. También hoy tendremos tiempo para acercarnos al debut de Antonio Orozco y su álbum Semilla del Silencio, con la canción con la que se consagró, Devuélveme la Vida. Las memorias de un ángel imperfecto, el disco de María Carey que incluía una versión del clásico de los alemanes Foreigner, triunfaba en septiembre del 2009 con I Want to Know What Love Is. Pero también escucharemos esa otra versión que hizo Seguridad Social de la canción de Toquinho, Acuarela, en el 97. Nos desencantaremos con Kate Ryan y desde luego nos vamos a acercar a Alejandro Sanz, con quien inauguramos este bloque gracias a su álbum La Música No Se Toca y la canción Se Vende. Nosotros lo tenemos todo para ti. Suenan aquí tus éxitos.

0: A pesar de que a lo mejor a ellos ya les tenías olvidados, nosotros no nos habíamos olvidado de que te podían gustar. Por eso los hemos rescatado para ti. Señor Trepador, la banda de Óscar Linares, la banda sevillana que en el 2006 presentó su segundo disco, Aforismos Invertebrados, con este primer sencillo llamado La noche me resbala. También has podido disfrutar de Antonio Orozco, ese sevillano que nació muy pequeñito en Sevilla y se marchó a vivir a Barcelona, al Hospitalet con sus padres. Desde allí y desde su disco Semilla del Silencio en el 2000, triunfaba con la canción Devuélveme la vida, que luego ha versionado con Malú. María Carey también versionó a los Foreigner en I Want to Know What Love Is, el tema incluido en su disco Memorias de un Ángel Imperfecto. Seguridad Social se atrevieron a hacer lo propio con Toquiño, incluyendo esta canción Acuarela en el 97 en su disco. ¿Qué me dices de Kate Ryan? ¿Te ha gustado encontrarte de nuevo con ese de Saint Chanté, no? Y Alejandro Sanz con Se vende abierto bloque. Volvemos enseguida. Hay más canciones para ti en la historia musical de los Super 20. Son 20 años de éxitos.
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Bien, seguimos adelante. Esto es 20 por 20 en los Super 20 desde la radio, desde la FM. Y te voy a confesar que una de las cosas que a mí más me gustan es cuando hemos hecho el trabajo y los deberes de encontrar esas canciones representativas de los últimos 20 años y empiezan a sonar y pasa el tiempo volando, pues yo me quedo con una sensación, por un lado, agradable de ver cómo funciona todo y por otro, decir, jolín, tanto trabajo y se queda en nada. Bueno, pues no se queda en nada, todo lo contrario. Siempre hay algo interesante en recordar canciones como Lydion, el tema con el que se presentaba el disco Open Door en el 2006, el segundo disco de la banda de rock norteamericana de Little Rock, Arkansas, los Evanescence. También escucharemos una canción que sonó mucho en la séptima edición de Gran Hermano, ya por el 2005. Una canción del madrileño David Méndez, Mario Méndez, que todos todavía recordamos, la canción Mala. Un poco antes, en el 2004, Carolina Márquez, esta colombiana nacida en Bogotá y afincada en Roma, nos hizo bailar a todos reinterpretando una canción que sonaba en la banda sonora de Kill Bill, la canción Twisted Nerve. Ella la bautizó como la canción del asesino de Killer Sonny y se bailó un montón. También se bailó, por supuesto, uno de los temas incluidos en el álbum Nada es lo que crees de Natalia, Baila mi fuego, una canción en aquella época en la que Natalia quería romper un poco con su imagen de Lolita y nos la retrataron casi convertida en Brigitte Bardot. Los Savage Garden, una canción de un grupo australiano que fue éxito en 1998 aquí en los Super 20. El tema Break Me, Shake Me también va a sonar y lo va a hacer desde luego Rosario con su álbum del 2008, Parte de mí, y ese tema que le costó casi 5 años grabar, no se atrevió a hacerlo antes, de su hermano Antonio Flores. No dudaría la canción con la que arranca este bloque de 20 por 20.

En su segundo trabajo, la voz de Amy Lee se volvía mucho más pausada, entre otras cosas porque ya se notaba la madurez de este grupo norteamericano, los Evanescence, una banda de metal sinfónico que dejaba la puerta abierta con su segundo trabajo. La canción Lydium es con la que cerramos este bloque de 20 por 20. Antes, Mala, de Mario Méndez, un tema que, como te he dicho antes, sonó muchísimo en la edición séptima de Gran Hermano. En el 2004, la canción del asesino versionando el tema Twisted Nerve, la canción que originalmente aparecía en la película Kill Bill de Quentin Tarantino, titulada El tema del asesino de Killer Son, fue sin duda lo más bailado con esa artista colombiana, como te he dicho, en el verano del 2004. Natalia, la Lolita que todos teníamos en nuestra imagen, cambió en el 2006 con su disco Nada es lo que crees, ese álbum que, por cierto, es una auténtica pasada porque nos la vemos muy a lo Brigitte Bardot, por supuesto, pero en una gran especie de ventana hecha de cubos de Sky, muy bonita. Savage Garden, Break Me, Shake Me, en el 98 triunfaron también, y lo hizo desde luego Rosario con No dudaría, en ese tema en el que versionaba a su propio hermano Antonio Flores en su disco del 2008, Parte de mí. Bueno, pues esto es Parte de nosotros, la historia musical de los Super 20 suena aquí en 20x20 y va a seguir haciéndolo, así que síguenos la pista.

Más música, más éxitos en 20x20. Han sido 20 años de canciones, 20 años de super éxitos que ahora van desfilando por aquí en la radio, como el tema que va a inaugurar este nuevo bloque desde el disco Puerto Presente de Macaco, este barcelonés, apodado El Mono Loco, que con su Moving va a animar el cotarro. Y de qué manera, después podremos escuchar Girl on Fire, la canción con la que Alicia Keys presentaba su álbum el 4 de septiembre de 2012, Pastora Soler. Iremos hasta 1999 para que ella nos lo dé todo. Y por supuesto, habrá sonido internacional de la mano de los Bon Jovi, con la canción Superman Tonight, incluida en su disco The Circle, publicado en diciembre de 2009, o el tema con el que Malú presentaba su álbum Guerra Fría, la canción Blanco y Negro. Son tus éxitos. 20 años de música, 20 minutos, 20 canciones aquí en la radio. Ya sabes, toda la música en dos décadas de éxitos en

Malú lo veía todo en blanco y negro. Hace prácticamente 4 días, el 18 de noviembre de 2010, se publicaba su octavo álbum Guerra Fría, con esta canción como primer sencillo. Hemos rescatado, en nuestro viaje particular por los éxitos de los Super 20, el tema Superman Tonight, de los chicos de Bon Jovi, en su disco The Circle, que aparecía a finales del 2010. También Pilar Sánchez, Pastora Soler, nos ha ofrecido una de sus grandes canciones, concretamente de su tercer álbum de estudio en el año 99, la canción Dámelo Ya, con la colaboración de Tomasito y Duende del Compás. Hemos escuchado ese fantástico Girl on Fire, el tema que titulaba el último disco de Alicia Keys, publicado el año pasado, en septiembre de 2012. Y también rescatando uno de los temas más divertidos de Macaco, Moving, desde su disco Puerto Presente. Son tus éxitos, 20 años de música, 20 canciones aquí en la radio.

seguimos adelante contigo en los Super 20 con 20x20. No se trata, desde luego, de hacer un programa de oldies, ni mucho menos, sino de rescatar nuestras canciones más importantes, esas que hemos ido poniendo de moda para ti en estos últimos 20 años, y ahora verlas desde otro punto de vista, el de nuestros recuerdos. Canciones como, por ejemplo, aquel Levantando las manos, que todo el mundo bailaba en el 96, con la banda argentina El Símbolo, o el tema de los chicos Smash Mouth, I Am Believer, una canción de Sky Punk muy potente en la década de los 90. El tema de Sol a Sol, el tema de Café Quijano que aparecía en la reedición de La extraordinaria paradoja del sonido Quijano, o el tema de la banda sonora del Príncipe de Egipto en una película del 98, compuesto y cantado por Whitney Houston y Mariah Carey, When You Believe. También nos acercaremos hasta el álbum Chicas Malas de Mónica Naranjo y una de sus canciones más recordadas, el tema Sacrificio, que fue éxito en el 2001. Pero el comienzo hoy va a ser para Alex Ubago y uno de los temas nuevos que incorporó en la reedición de su disco Calle Ilusión, con la colaboración sorprendente de Sharon Corr en la canción Amarrado a Ti, una canción que juntos cantan en castellano y con la que empezamos este nuevo bloque de 20x20.

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1: Estoy seguro que esto no lo has bailado una vez, sino muchísimas más. Este Levantando las manos, de la banda argentina de Dance Latin Pop, que formaron allá por el 92 Fran Madero y Ramón Garriga. Triunfaron 4 años más tarde, en el 96, con un disco que llevaba el título de esta canción. Ellos son el símbolo también.

Hemos rescatado otro gran éxito de los Super 20, I Am Believer, el tema de Scapam de la banda Smash Mouth, compuesta por Steve Harwell, Greg Kamm y Paul DeLisle, y los chicos de Café Quijano, que vaya como han sonado con De Sol a Sol, ese tema nuevo incluido en la reedición de la extraordinaria paradoja del sonido quijano que lanzaron en el 2000. Whitney Houston y Mariah Carey, dos voces sensuales que se unen perfectamente en la canción When You Believe, que aparecía en la banda sonora del Príncipe de Egipto, y el sacrificio de Mónica Naranjo, la pantera de Figueras, que también cosechaba un gran éxito con su cuarto álbum de estudio, el disco Chicas Malas, a comienzos del 2001. Aunque empezamos con Alex Ubago y Sharon Corr. Curioso, ¿eh? Escucharles juntos y cantando en castellano este Amarrado a ti, dentro de la reedición del disco del Vitoriano, el álbum Calle Ilusión, que se publicaba en el 2009. Esto es 20x20, los éxitos de los Super 20 con Alex Ubago y Sharon Corr.

Seguimos a tu lado, celebrando contigo 20 años de éxitos en los Super 20, en 20x20, con canciones que sin duda te van a traer muy buenos recuerdos, como Somos de Colores, del bilbaíno Tonchu, o la canción Clap Can Help Me, de Florida, en su disco The Only One del 2010. Rayo, los alemanes Rayo. After the Love, en el 2009, también formó parte de nuestra sintonía musical. Aunque los primeros temas que vamos a oír son los de Chayanne con Dejaría Todo, canción del puertorriqueño Elmer Figueroa, que en el 98 se convirtió en uno de sus mayores éxitos. El tema de los Bon Jovi, Have a Nice Day, allá por el 2005, fue su noveno disco. Pero empezamos con Donato y Estefano, un grupo formado por el cubano Alfonso Salgado y el colombiano Donato Poveda, con la canción Entre la línea del bien y el mal, uno de los temas que sonaron en los Super 20 a comienzos del 97.

0: En el año 97 se dio a conocer con su primer disco Se Vende. Luego llegaría Corazón de Mudanza, pero el gran éxito lo alcanzaba a comienzos del año 2000 con su tercer álbum Con un canto en los dientes. Y sobre todo con esta canción que acabas de escuchar, Somos de colores. Tonchu y Piña, el bilbaíno. Antes, Clap Salmi, de Florida. Sonaba en el 2010 y ha sido de nuevo una de las canciones que han traído buenos recuerdos a la sintonía de los Super 20. Los chicos de Rayo con After the Love en el 2009, la producción de Manuel Marian Reuter y Van Janu. Chayanne lo dejaría todo, lo dejó todo por ti en el 98 con su disco, con su tercer tema incluido en su noveno disco, Dejaría todo. Pero antes hemos podido saborear Have a Nice Day, titulando el noveno álbum de los Bon Jovi, que vendió más de 3 millones de copias en todo el mundo, y desde luego el star de Donato y Estefano, Entre la línea del bien y el mal. Increíble.
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Seguimos contigo en la radio, avanzando y rebobinando en el tiempo y escuchando canciones que han formado parte de tu vida y que siguen haciéndolo, como Dímelo a mí de Ramazzotti, una canción que escucharemos enseguida. Otros temas como el American Life de Madonna, arrasando en el verano de 2003, desde un disco llamado igual que esa canción. Su primer proyecto en solitario, Sin el canto del loco, nos traía a David Pescado y su álbum Nada lógico hace muy poquito, en el verano de 2010, con la canción Castillo de Arena. También nos iremos a los comienzos en los Super 20 para conectar con un grupo estadounidense formado por Jimmy Hell, Jimmy Chambers y Miles Kane, los chicos de London Beat y su gran éxito I've Been Thinking About You. No nos olvidamos de Amaia Montero, que publicaba hace no mucho su segundo disco, Amaia Montero 2, con una canción que está grabada para siempre en nuestra memoria y que se llama Tu mirada. 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

0: Fantástica la mirada de Amaia Montero en su sexto disco, el segundo tras abandonar la oreja de Van Gogh. Y refrescante sin duda haber retrocedido hasta los 90 para escuchar I've Been Thinking About You de los London Beat, uno de sus grandes éxitos. David Otero, que nació en 1980 y que ha sido durante muchos años el guitarrista y compositor de muchos de los temas del Canto del Loco, probó fortuna en solitario con su disco Nada Lógico en el verano de 2010 con un éxito increíble gracias a la canción El Castillo de Arena. Madonna también ha sido protagonista en 20x20. Primero presentó el álbum con Day Another Day, pero realmente una de sus canciones más emblemáticas es la que titula el disco. El noveno álbum de la artista estadounidense se llama American Life. Hoy lo hemos rescatado en 20x20. Ramazzotti también ha sido protagonista hoy en este bloque con su canción Dímelo a mí desde el disco Alas y Raíces, arrancando este bloque donde los éxitos suenan sin pausa. 20 minutos de éxitos.
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Más música en esta nueva edición de 20x20, en la que no pretendemos colarte un montón de oldies, sino todo lo contrario, recordar esas canciones contigo para que de esa forma algunos de los momentos más interesantes de estas dos décadas que llevamos juntos vuelvan a aparecer. Canciones muy de los comienzos, como Ámame o Déjame, con la que cerraremos el bloque de 20x20, o ese single de Jennifer López que publicaba hace algo más de un año. Modestia aparte, Mi Generación, una canción con la que reivindicaban su propia historia, o los chicos de Milk King, una banda que ha hecho bailar a muchos durante dos décadas con canciones como Wide Awake. Pero el comienzo hoy, en 20x20, nos lleva hasta el debut de Donato y Estefano, una pareja de hermanos cubanos que arrasaron en nuestro país a comienzos de 1999 con un disco que llevaba por título el mismo que este single, De Hombre a Mujer.

Hemos arrancado y comenzado este bloque de 20 por 20 con dos canciones de la década de los 90. Arrancábamos con Donato y Estefano y De Hombre a Mujer, y cerramos con este Ámame o Déjame, uno de los singles que aparecían en el disco de debut de Mónica Naranjo. Antes también hemos podido escuchar a Jennifer López con Saint Gale, a los Modestia Aparte reivindicando a su generación allá por el año 2004 con un disco en el que recogían algunas de las mejores canciones de las últimas dos décadas en las que ellos han sido protagonistas, y también a los chicos de Milking, un grupo que ha hecho bailar a muchos desde Alemania con canciones como Wait Awake. Bueno, pues si quieres seguir disfrutando de algunas de las mejores canciones de estas dos décadas de música, te espero en el siguiente bloque de 20x20.

Bien, seguimos 20 por 20, el repaso a toda la música que es importante y que ha sido importante a lo largo de dos décadas de éxitos en estos 20 años de historia de los Super 20 y en la que de alguna forma está también tu vida reflejada. Canciones como por ejemplo Crying at the Discotheque de los Algazar o aquel inolvidable All the Things She Said con el que descubríamos a unas jovencísimas rusas llamadas Tatu. La canción Europe's Living a Celebration con la que Rosa López fue a Eurovisión. O el tema de Ina, Crazy Sexy Wild, que hace un par de veranos era sin duda alguna uno de los más bailados. Recordaremos también cómo sonaron a comienzos en su carrera los chicos de La Oreja de Van Gogh con la canción Cuéntame al Oído. Pero ahora vamos a arrancar desde la saga Crepúsculo con una canción que Bruno Mars escribió precisamente para esa película. Hoy, en los Super 20, volvemos a recordar canciones que creías olvidadas. Esto es 20 por 20. Arrancamos con It Will Rain.

Vaya que sí, así da gusto escuchar la música, ¿eh? Sin interrupciones. 20 minutos sin pausa en los que la única protagonista es la música de éxito. Las canciones que siempre han estado ahí y que forman parte de la historia musical de la radio. Y desde luego que sí, de los Super 20. Canciones como ese Crying at the Discotheque de unos lejanos al Kaiser allá a comienzos del año 2000. Sonaron y mucho con esa canción y luego pasaron a la historia. Tatu, las dos rusas, Julia Volkova y Lena Katina, que al principio nos despistaron un poco, pero que todos recordamos gracias a la canción All the Things She Said. Rosa y su Europe's Living a Celebration, con todo el mundo saltando, incluyendo a Bisbal, Bustamante y Chenoa en el escenario. Ina, Crazy Sexy Wild, La Oreja de Van Gogh y, por supuesto, Bruno Mars con It Will Rain. No me negarás que ha sido una delicia poder recordar algunas de estas canciones. Pues hay mucho más para ti. No nos pierdas la pista porque seguimos contigo en un nuevo bloque de éxitos sin pausa. 20 años.

Estamos de vuelta y como puedes comprobar todavía tenemos muchas y grandes canciones para ti, porque 20 años de música dan para mucho. Por ejemplo, el tema de La Oreja de Van Gogh, la canción Día Cero, que aparecía en la Vuelta Ciclista a España en el año 2011 y que además fue parte de su disco Cometas por el Cielo. Antes escucharemos a Pink con Sober en su disco Fun House del 2008, o a los M-Clan y Santa Lucía en ese disco tributo a Miguel Ríos que un montón de artistas de nuestro país grabaron en el 2009. El disco se llamaba Bienvenidos. Iremos hasta Bogotá, en Colombia, para contactar con Carolina Márquez, una de las amigas de Pitbull, junto a Dele Saunders y Roscoe Mali, y la canción Get on the Floor, que rompía en el verano del 2013. Pero nuestro comienzo hoy nos lleva hasta San Juan de Puerto Rico, hasta el disco Palabras del Silencio, con el que Luis Fonsi en el 2008 debutaba en nuestro país con gran éxito y con la canción Aquí estoy yo. Una canción, por cierto, cantada con David Bisbal, Alex Sintek y Noel Sargis. Luis Fonsi, con él arrancamos este nuevo bloque de 20x20.

Ahí estaba Día Cero, la canción con la que La Oreja de Van Gogh puso música a la 67ª edición de la Vuelta Ciclista a España. En el 2011, Cometas por el Cielo, el disco de La Oreja de Van Gogh incluía esta canción, Día Cero. Antes ha sonado el tema de Alaysia Moore, esa chica de Filadelfia llamada Pink, y su canción Sober, incluido en su disco Fun House del 2008. Sin duda, uno de los dos mejores discos de Pink. También hemos podido recordar cómo sonaba en la voz de M-Clan Santa Lucía, una de las canciones de Miguel Ríos, que un grupo de amigos incluyeron en su disco Tributo, el disco Bienvenidos, en el 2009. Desde Colombia, Carolina Márquez también haciéndonos bailar a todos con una canción muy reciente en el tiempo, del verano del 2013, el tema Quiero un de Flor. Y Las Palabras del Silencio, el disco de Luis Fonsi, con ese estupendo tema cantado junto a David Bisbal, Alex Sinteki y Noel Sargis, que era la canción Aquí estoy yo y que triunfó en el 2008. Como ves, vamos adelante y atrás en el tiempo, pero lo importante es que todas las canciones que suenan han sido y son éxitos de los Super 20. Enseguida más.

Este es el sonido de los éxitos de dos décadas de música que juntos compartimos aquí en los Super 20 desde la radio. Canciones inolvidables que vuelven a aparecer por nuestra escena, como por ejemplo una canción de los Ketama llamada Se dejaba llevar por ti, que hizo las delicias allá por finales de los 90. También escucharemos un tema imposible, Alejandro Sanz cantando con David Bisbal, Y si fuera ella. Y desde luego, éxitos inolvidables como Kiss Me de los Sixpence None the Richer o el tema de Selena Gomez and the Ace en Un año sin ver llover, A Year Without Rain. Aunque vamos a abrir con algo bastante más reciente, el tema Wild Ones, uno de los grandes éxitos de Florida, de este hombre de origen jamaicano afincado en Estados Unidos, que arrasaba hace un año y medio con su canción Wild Ones. Ya sabes, aquí compartimos juntos algo más que éxitos, es la música de dos décadas. El sonido de los Super 20 en estos 20 minutos sin pausa, que siguen contigo en la radio y que se llaman...

0: A pesar de que hace ya algún tiempo que los Carmona, los Ketama, se separaron, siguen estando muy presentes en la memoria colectiva y de hecho sus canciones son parte de la historia musical de los Super 20. Una de las más inolvidables es este Se dejaba llevar por ti, con esa atmósfera increíble que saben, como pocos, crear los Ketama. Alejandro Sanz ha compartido una de sus canciones con David Bisbal, el tema Y si fuera ella. Algo que ofrecíamos aquí en los Super 20, casi casi como un auténtico regalo. Sixpence Down to Richard, con una de sus canciones más famosas, Kiss Me. Y desde luego, un año sin ver llover la versión en español del tema de Selena Gomez and the Ascent. Han sido protagonistas en este bloque en el que también hemos escuchado un tema bastante más reciente, el tema Wild Ones de Florida, Trymar Dillard, uno de los protagonistas de la escena dancehall. Bueno, pues no te vayas porque enseguida más éxitos sin pausa durante 20 minutos en...
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0: 20 por 20, ese es el formato de tus éxitos. Las dos décadas que juntos hemos vivido en los Super 20 y que ahora suenan aquí en la radio de una forma especial durante 20 minutos sin pausa. Son 20 canciones inolvidables, entre las que destacamos Yo quiero bailar de Sonia y Selena. Este dúo femenino formado por Sonia Madoc y Selena Leo, que allá por el 2000 dieron el campanazo con la canción Yo quiero bailar, vendiendo más de 1 millón de copias en su álbum de debut. También escucharemos a los Coldplay con Milo Shiloto y la canción con la que presentaban su álbum allá por el 2011, una canción incluida en su segundo disco, el tema Paradise. Estopa y Vacaciones en el 2005, otro de los temas que invitamos hoy a sonar en 20 por 20, al igual que el Scream for More de Kate Ryan. Y abrimos con Fito y Fittipaldis, y antes de que cuente 10, uno de los temas incluidos en su cuarto álbum de estudio. Aquí estamos, escuchando todos tus éxitos.

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Claro que sí, en los Super 20 dejamos que hable la música. 20 minutos sin pausa en los que encontramos todos tus éxitos, los más actuales y los de nuestros comienzos. Yo quiero bailar de Sonia y Serena cierra este bloque en el que también han sonado los chicos de Coldplay desde su álbum Milo Shiloto, alcanzando uno de los primeros puestos en las listas de ventas de su país allá por el 2011 con la canción Paradise. 500,000 de copias vendieron los Estopa de su disco Voces de Ultra Rumba, cuyo primer single también hemos escuchado hoy, la canción Vacaciones. Kate Ryan, esta belga, debutada en el año 2001 con la canción Scream for More. Luego llegarían otros éxitos como el Ela Ela en el 2008. Ha sonado también, claro, Fito y Fitipaldis, la banda que formaba en 1998 Fito Cabrales, de Platero y tú, y que ha cosechado grandes éxitos en el pop de nuestro país. De hecho, la canción, Antes de que cuente 10, formaba parte de su sexto álbum de estudio, grabado precisamente en el sur de Francia. Esto es

0: Es el grupo español de pop electrónico originario de Barcelona, son Pastora, que acaba de llegar junto a María Pelae presentando uno de sus mayores éxitos, este Lola. Lo incluyen en su proyecto 25 años, Buscando Follón.
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0: Es la cantante y compositora británica que se ha convertido en una de las voces más solicitadas de la música electrónica y el house en Reino Unido. Becky Hill acaba de llegar con esta última producción llamada Hands on Me, Manos sobre mí.
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lleva años conquistando con su voz y sus éxitos. Su último proyecto, Pueblo Salvaje, ya tiene una nueva reedición y en él encontramos este single. Es Manuel Carrasco con A la sombra de una higuera.

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Una combinación que ha impulsado su presencia en plataformas digitales nada más salir. Es la combinación entre producción contemporánea y emoción directa. El tema que nos acaba de dejar Neil Moliner se llama Nexo 01, Me acuerdo de ti.

con una atmósfera relajada, llegaba a ella Hilary Duff, que nos regalaba este sencillo incluido en su álbum Luck or Something. Escuchábamos Weather for Tennis, clima para el tenis, Hilary Duff. Igual no la has bailado, pero seguramente la has escuchado y en más de una ocasión. Es uno de los mayores éxitos de Chayanne, sí, este torero. Canción que ya suena y que recordamos ahora. Un tema lanzado en el año 2003 como parte de su álbum Sincero y que después también versionó en diferentes recopilatorios. Es Chayanne.

0: En 2009 regresaron desde Dinamarca y Noruega y lo hacían con este tema llamado De Vuelta a los 80, Back to the 80s. Es el sonido que acabamos de recordar contigo de Aqua.
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0: Un canto a dejarse llevar por el destino en lugar de forzar o planear obsesivamente una relación. Es la letra que nos proponía en 2016 Fanny Lu junto a Gente de Zona con este tema llamado Lo que Dios quiera.
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0: Con un enfoque directo y dinámico y además un ritmo que invita al movimiento, llega esta canción pop que nos presentaban los canarios. Se llama Tequilas, son Alexei Now.
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0: Desde Bowling Green, el estado de Kentucky, llega esta banda que continúa demostrando por qué sigue siendo uno de los grandes nombres del rock alternativo. Son Cage the Elephant y lo que escuchas, su último single, Playas de Tennessee, Beaches in Tennessee.
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se adentra en la complejidad de las relaciones que intentan renacer tras una ruptura. Es lo que nos cuenta Calen en este sencillo que presentaba, llamado Segundas Partes, Tercera Parada.

La producción de esta canción combina tensión y delicadeza, captura la sensación de incertidumbre y vulnerabilidad. Se llama Impostor. Es la propuesta musical de Louis Tomlinson.

Close to Me, Cerca de Mí, así se llama este espectacular tema, una producción que llegaba en 2018 y que nos presentaba esta artista conocida como Ellie Goulding. Lo hacía junto a Diplo y Swae Lee.

desde Manchester. Take That regresaba con este tema, una canción que inspira a abrazar nuestro verdadero yo. Un adelanto de lo que será su próximo álbum de estudio. Se llama You, Tú.

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marca el rumbo de su próximo proyecto llamado KD Karma. Es esta artista que acaba de llegar con nuevo single, adelanto de ese proyecto. Es Kenia Os, Una y Otra Vez.

Electricidad, así es como se llama. Es la nueva propuesta musical que desde Alicante nos traía él, Carlos Marco. Con esta canción regresa a la escena musical y nos adelanta su próximo trabajo.

0: Golpea con fuerza la mesa del panorama musical y lo hacía con, entre otros éxitos, este: Las guapas no morimos de verdad, lo más nuevo de Ruslana.
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Es una de las artistas australianas más internacionales. Es ella, Delta Goodrem, y este año representa a su... Es una de las artistas australianas más internacionales. Es ella, Delta Goodrem, y este año... Re...

0: La nueva etapa de Blas Cantó empieza a tomar forma con su álbum Aquiles, un proyecto del que ya se conoce este éxito. Una composición donde vuelve a apostar por la emoción y la cercanía. Se llama ¿Para qué?
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0: hablan de volver a las raíces, de encontrar la paz o celebrar un vínculo inquebrantable que se siente como estar en casa. De ahí el título, Hogar para nosotros, nuestro hogar, Home to Us. Es el sonido de Paul McCartney con el featuring de Ringo Starr.
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0: Es uno de los temas más reconocibles del catálogo de Aerosmith. Fue lanzado en el año 1993 y está dentro de su proyecto Agárrate, Get a Grip. Lo recordamos juntos. Suena ya, Crying, llorando.

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3: Te suena, ¿verdad? Y sobre todo si tienes ya unos cuantos añitos. Es el éxito que en el año 1999 lanzaba Donna Summer. Lo quiero recordar ahora contigo. Es este Con te partiró, pero en inglés, I will go with you. ¿Te suena Donna Summer?

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1: Con una producción luminosa y un mensaje pensado para disfrutar del momento, este artista incorpora una nueva canción a un repertorio que sigue ampliando su identidad. Así sonaba Ven y Báilame, es Guille Toledano.

El título de esta canción ya anticipa el tono, se llama Torpe, pero además funciona como declaración emocional. Torpe al hablar, torpe al sentir, aunque profundamente auténtica. Así se consolida la narrativa de esta artista. En la última canción que nos presentaba ella es Joaquina.

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R&B contemporáneo, pop urbano, bajos profundos, coros celestiales y su maravillosa voz es Ariana Grande con esta propuesta musical llamada New Better Part 2, Lo Sabía Mejor Segunda Parte, otro de los éxitos que incluye en la edición 20 aniversario de su álbum Dangerous Woman.

lo que escuchas es el último lanzamiento de esta icónica artista, es Jennifer López. Llega junto al legendario David Guetta y además colabora junto a ellos una de las jóvenes promesas y estrellas actuales de México, Gabito Ballesteros. Juntos nos traían Sálvame.

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Es una leyenda absoluta de la música pop y dance, un icono cultural que ha logrado reinventarse con éxito en cada década de su carrera. Es Kylie Minogue. Sonaba Light Up, Iluminar.

0: Es el sonidazo que fusiona a la perfección los estilos de Lisa, Anita y Ruema. Un himno global diseñado para la FIFA World Cup 2026. Goals, goles.
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2: Desde Irlanda llega él, Niall Horan, y lo hace con un adelanto de su próximo proyecto discográfico. Esta canción que ya escuchamos y donde captura un momento especial se llama Dinner Party, cena de fiesta, Niall Horan.

Llega ahora el sonido de Sabrina Carpenter, desde los Estados Unidos, con esta mezcla de indie pop con letra ácida. Una canción incluida en su nuevo proyecto El Mejor Amigo del Hombre, Man's Best Friend. Ya suena, Such a Funny Way, una forma tan divertida. 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
1: Y ahora quien llega es Donna Summer, lo hace además para presentarnos una canción que en su día fue popularizada por Andrea Bocelli con Te Partiró. ¿Te suena? Te va a sonar, ya te lo digo. I Will Go With You, así es como se llama. Es la maravillosa versión de este gran éxito, año 1999, Donna Summer.

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0: ritmo frenético que prácticamente te obliga a moverte y a imitar esos pasos milimétricos que inundan las redes sociales. Esa fuerza visual y sonora es el verdadero motor de esta canción llamada Go, vamos, el trallazo indiscutible que acaban de presentar las estrellas de Blackpink.
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volvía a la música tras su proyecto Jesucrista Superstar y lo hacía con este single que acabamos de escuchar. Esta canción llamada 7 días es Rigoberta Bandini. No.

uno de los grandes referentes de la música electrónica, volvía a unir fuerzas con nuevos talentos. Te hablo de Armin van Buuren. Presentaba junto a Silver Panda este espectacular tema. Se llama Aquí en mis brazos. Disfruta del silencio. 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Y llega ahora esta producción que se convierte en la demostración impecable de que los pioneros del tecnopop en nuestro idioma siguen en plena forma, manteniendo intacta su esencia magnética. Te hablo de OBK, que llegan con su álbum Vértigo y con este single llamado Nunca me quisiste.

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0: Es el artista cordobés reafirmando su identidad dentro del pop latino con esta propuesta donde la producción acompaña sin invadir. Es el tema Inevitable que nos acaba de presentar.
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0: Now llega ahora colaborando con Masterpiece y juntos nos traen este tema de electrónica fresca donde el funk y el pop se encuentran con una producción muy dinámica y además unas voces espectaculares. Ya suena Chemistry, Química, Now y Masterpiece.

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2: Fue en 2005 cuando Coti y Paulina Rubio unieron sus fuerzas en esta canción, una balada pop rock que captura la esencia de las relaciones cíclicas. Álbum 2005, Esta mañana y otros cuentos. Coti y Paulina Rubio, otra vez.

0: Paulina Rubio.
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4: Y esta canción que ya suena explora con delicadeza la complejidad emocional de la indecisión. La canción utiliza una producción moderna y matizada para crear un clima que es a la vez introspectivo y accesible. Una interpretación vocal exquisita, honesta y con madurez, la de Ana Torroja y su nuevo éxito este, A veces.
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con una fragilidad emocional en una producción contundente, nos hablan de la necesidad de proteger lo que de verdad importa cuando todo alrededor parece desmoronarse. Se llama Save My Love, Guarda Mi Amor, una obra maestra de Caigo, Khalid y Griffin.

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abríamos el quinto álbum de estudio de Charlie Puth, Whatever's Clever, para disfrutar de este sencillo. Un tema que nos traía con el featuring de Hikaru Utada se llama Home, Hogar.

Guitarras minimalistas y una producción que deja respirar cada palabra son la clave de este giro acústico de Oliver Tree para esta canción que acaba de presentarnos con el nombre de Flowers, Flores.

te sonará por ser una de las canciones de la banda sonora original de El Príncipe de Bel-Air. Fue lanzada en el año 1997 y nos la trajeron DJ Jesse Jeff y The Fresh Prince.

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2: Hola, mi vida. Te escribiste acá con un amigo. Ojalá que te guste.

se conocieron en redes sociales tras la muestra de Alonso por la admiración de Sebastián Yatra. A partir de ahí se convirtieron en amigos y ahora nos han propuesto este tema juntos. Lo que me pasa con vos, Sebastián Yatra y Alonso. Tras la disolución de One Direction, rompió los esquemas al apostar por un sonido oscuro, maduro y puramente R&B en su carrera como solista. Te hablo de Zayn. Lo que vamos a escuchar es una de las propuestas musicales que nos ofrece Daydreaming, Soñando Despierto, Zayn.

0: Y es otro de los exitazos del Mundial de la FIFA 2026, este que presentaban juntos Lisa, Anita y Rima. Se llama Goals. Goles.
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Así suena esta canción llamada Ganador, donde este artista nos muestra esa forma de amar sin filtros ni condiciones, donde el mayor premio es simplemente compartir el camino. Es la última propuesta musical de Ignacio.

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0: No sé qué tengo que decir sobre este tema porque yo creo que es conocido por todo español de a pie. Sí, es el gran éxito que nos acompañaba durante generaciones y generaciones, sobre todo en las verbenas. Es el símbolo, levantando las manos, año 1998.
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0: Y ahora, atención, porque llega el gigante mundial de la música urbana que nos trae un reggaetón contundente sobre la famosa y engañosa promesa de quedarse en la fiesta una copa más. Es el puertorriqueño Mike Towers. Así suena, una más. Yeah.

Aceptar que esa historia perfecta solo existía en nuestra cabeza es un golpe de realidad tremendo. Con una honestidad que desarma, la jovencísima artista Chiara Oliver nos entrega este nuevo sencillo, un bálsamo en forma de canción que cura cualquier herida emocional. Se llama No fue real.

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2: Hace ya unos cuantos años que Cristian Castro lanzaba esta canción, se llama Dame la llave de tu corazón, una balada que se convirtió en un himno de su proyecto del año 99, Mi vida sin tu amor.

convertida en una de las canciones más queridas de su repertorio, What Dreams Are Made Of. ¿De qué están hechos los sueños? Regresa de la mano de Hilary Duff dentro del EP Mine, esta nueva grabación que homenajea el éxito original.

ex líder de la banda De Vicio. Tras una exitosísima etapa como vocalista, ahora llega en solitario con temazos como este. Mal o bien, es la propuesta musical de Andrés Coy.

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Veneno y Arena. Así es como se llama esta canción que escuchábamos, un temazo que desde Oviedo, Asturias, nos dejaba él, Melendi, dentro de su proyecto Pop Rock.

Es un sonidazo espectacular este que nos dejaban juntos Farruko, Gracie y Steve Aoki. Un gran tema para la pista de baile llamado Ya pa' qué.

Esta artista ha demostrado su versatilidad y su talento a través de el tiempo y gracias a éxitos como este, el último que nos ha presentado. Out of Your Mind, fuera de tu mente. Desde los Estados Unidos es ella, Ava Max.

A veces no hace falta gritar para que te escuchen. Con una interpretación vocal muy honesta y una producción muy enérgica, llegaba el sonido de December 10. Nos invitan a seguir su propio camino con este Run My Way, corre a mi manera.

0: Lo que Dios quiera es el tema de la cantante y actriz colombiana, apodada en sus inicios como la reina del tropipop, que en 2016 presentaba este sencillo junto a Gente de Zona. Es Fanny Lu.
1: ¡Sí, señor!
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disfrutando contigo de cada frase musical que acabamos de escuchar en esta canción. Se llama Imposter. Impostor muestra la lucha por equilibrar la percepción propia y la mirada del mundo exterior. Es lo que nos cuenta Louis Tomlinson.

La nostalgia de los días especiales sostiene esta canción. Un tema de Take That. El grupo británico combina armonías vocales, como siempre, pop adulto y una producción cálida de sonido elegante. Así les quedaba. Dulce Julio, Sweet July. Hablan del amor como una práctica diaria, más que como un recuerdo fugaz. Y con esta canción además adelantan su próximo álbum, Enemigo. Te hablo de Cuando pienso en ti, el éxito que ya suena, de La sonrisa de Julia.

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directo, efectivo y con un gancho impecable. Producción que suena espectacular y que además nos llena de energía. Es el pelotazo que presentaban December 10. Se llama Run My Way, corre a mi manera. Yeah.

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3: Y ahora llega esta canción llamada Esdrújula, un tema pop melódico que se convierte en uno de los primeros de esta nueva etapa musical para Pablo López. Lo incluirá en su álbum El 4.

brilla sin filtros la autenticidad de este artista murciano. Es Diego Cantero, sí, funambulista. Acaba de presentar su última propuesta. Esta canción, Sobran gilipollas.

Ese pequeño que comenzó su carrera y que ha evolucionado hasta un estilo urbano y pop contemporáneo y se ha convertido en un gran productor, es Abraham Mateo, el que acaba de ofrecernos esta última balada llamada ¿Qué tal te va sin mí?

0: conecta con toda una generación y lo hace gracias a sus éxitos, el último este que nos presentaba, como un artista que no solo domina la producción pop, sino también la narrativa emocional, es Charlie Puth, con Beat Yourself Up, castigarte a ti mismo.
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recordando contigo esta canción del pasado y muy reivindicativa. Es el tema de Bruce Springsteen y de E Street Band, llamado American Skin, 41 Shots, piel americana, 41 disparos.

0: Esa mezcla de guitarras eléctricas y pura azúcar tropical sigue sonando tan fresca, sigue sonando igual de fresca que el primer día. Bautizada como A lo Loco, es la pieza clave del universo El Milagro de P. Tinto. Es el sonido de Celia Cruz y Jarabe de Palo.
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0: What dreams are made of? ¿De qué están hechos los sueños? Es el tema que devuelve a Hilary Duff a una de las canciones más emblemáticas de su trayectoria. Está incluida en su proyecto Mine, el EP.
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Más de dos décadas después de popularizar este tema, Hilary Duff volvía a dar vida a What Dreams Are Made Of. ¿De qué están hechos los sueños? Incluida en Mine, el EP es la nueva versión que conserva la emoción de la original.

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1: Detrás de cada lanzamiento de Cápsulas hay una historia diferente y David Res reserva esta vez el protagonismo para la pista de baile. El resultado es esta producción. ¿Te suena? Puede ser, se llama Culpa del DJ.
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Every Run simboliza la resiliencia, la identidad, del amor, el sufrimiento. Así es como se llama el proyecto discográfico de estos coreanos llamados BTS. Acaban de llegar con este sencillo que incluyen en él Swim, nadar.

Un millón de madrugadas, así es como se llama el proyecto discográfico donde encontramos esta canción. Una historia de reencuentros a destiempo y corazones que siguen esperando. Escuchábamos Una vida sin ti, Despistaos. Pero te...

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4: Pura magia instrumental y melodía, haciendo homenaje al Bueno, el Feo y el Malo de Sergio Leone del año 66. Es el sonido de Jesse Wade con este nuevo tema, se llama Ride, viaje.

y es en el álbum El Hombre Invisible de Fran Perea donde encontramos esta canción que nos habla de reencuentros, esa idea de esperar, aguantar y mantener abierta la puerta aunque el tiempo apriete. Fran Perea, nos volveremos a ver.

llegó al número 1 el 13 de marzo de 1994. Es el tema que se convertía automáticamente en un clásico, este que recordamos ahora, de Antonio Vega, uno que incluyó en varios álbumes. Esta es la versión que encontramos en el proyecto llamado igual, El sitio de mi recreo, Antonio Vega.

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y son los norteamericanos Why Don't We, los que acaban de llegar con este single que dio mucho que hablar allá por el año 2018. Se llama Trust Fund Baby. Lo entendemos.

Y esta es una de esas canciones que nace con una clara intención: hacer que el buen humor dure un poco más. Verónica Romero y King África lo conseguían. Agua pa'l calor. Una colaboración donde la diversión marca el ritmo.

recordando grandes éxitos del pasado como este de los irlandeses Westlife. Demostraban su talento vocal en Dublín allá por el año 1999 con su álbum debut y con esta canción, More Than Words, Más Que Palabras.

0: ha estado últimamente muy activo en sus redes sociales y es que no es para menos, porque tenía preparada esta nueva canción, el regreso a la escena musical con Electricidad, el éxito que sonaba desde alicantino, Carlos Marco.
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0: Y ahora llega una canción que es todo un clásico, se llama El sitio de mi recreo. En el año 1994 se convirtió en una de las composiciones más emblemáticas de este artista. Está incluida en su álbum llamado igual, El sitio de mi recreo. Recordamos a Antonio Vega.

Escuchamos esta canción que nos cuenta ese duro proceso de asumir que esa persona nunca estuvo realmente ahí. Soltando el lastre de una relación vacía con una energía arrolladora, llega el sonido de OBK con su álbum Vértigo y con este single, Nunca me quisiste.

Disfrutamos ahora de un tema del pasado, concretamente del año 2008. Y además es una canción que combina voces y guitarras eléctricas, aportando tensión y dramatismo. En ella se encapsula el espíritu de los filmes de James Bond de la década de los 2000. Nos la traen Alicia Keys y Jack White. Se llama Another Way to Die, otra forma de morir.

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4: Saben perfectamente cómo hacernos bailar y saltar, y en esta ocasión lo hacen rescatando un éxito del año 1986 de la banda mexicana Los Bukis, un clásico que hacen suyo. Se llama Tu Cárcel. Es el sonido de Morat.

0: La melodía de esta canción destaca por la dulzura de este malagueño, mostrando una canción llena de gratitud y optimismo sin perder la sonrisa. Un éxito al que titula con el nombre de Los que me salvaron. Él es David Res.
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Columbia Records pone en circulación esta canción lanzada recientemente, un single de Bruce Springsteen dedicado a Minneapolis, a sus vecinos, recordando a Alex Pretty y Renee Wood, víctimas del ICE. Es el tema llamado Streets of Minneapolis, calles de Minneapolis, Bruce Springsteen.

0: y es la producción que reunía al productor neerlandés Armin van Buuren con el dúo ruso Silver Panda, un espectacular tema al que nos dejaban en colaboración y que titulaban con el nombre de Here in My Arms, Enjoy the Silence, aquí en mis brazos, disfruta del silencio.
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0: Y suena ya esta canción que muestra el lado más sensible y bailable de Now. Lo hace junto a Masterpiece. Con una producción luminosa y esencia disco, llega este groove con actitud pop, chemistry, química. Con actitud pop, chemistry, química.

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2: En 2015, Crítica y Saik nos presentaron esta canción que ya suena. Se llama Mi Mejor Error, una balada pop que incluyeron en su álbum Lo Que Nunca Te Dije.

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1: Apuesta por una mezcla de culturas para crear un sonido único en el panorama nacional actual. Te hablo de la madrileña Atiat. Presenta esta producción para el Benidorm Fest 2026 y lo hace mezclando ritmos latinos con su...

Lo que me pasa con vos es esta propuesta musical que acaban de dejarnos juntos Sebastián Yatra y Alonso. Una historia entre ambos que comenzó en redes sociales y que se ha convertido en una verdadera amistad.

0: La letra de esta canción gira en torno a la sensación de descubrir luz dentro de uno mismo tras una etapa de sentimientos confusos o difíciles. Es la propuesta musical que llegaba de la mano de Taylor Swift. Se llama Opalite, Opalita.
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Y acaba de llegar hasta tus oídos con este su último lanzamiento, una producción espectacular que sonaba así de bien y que se llama Where Do We Go? ¿A dónde vamos?

0: Año 2015, este himno electrónico arrollador conquistó las pistas de medio mundo, demostrando que la música de baile también puede tener alma y mensaje profundo. Es el tema de Avicii, Waiting for Love, esperando al amor.
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Acaba de llegar una de las grandes de Reino Unido, ella, Adele, y lo ha hecho con uno de sus grandes éxitos también, este de su proyecto 30, lanzado en 2021. Recordábamos contigo Easy on Me, sé amable conmigo.

Australia ya ha mostrado sus cartas para el certamen europeo y lo ha hecho con Delta Goodrem y este tema llamado Eclipse. Sí, es el tema para Eurovisión 2026 que representará a Australia. Y ahora llega Tamara con uno de sus momentos más finos como intérprete de emociones profundas. Lo hace con esta canción donde combina instrumentación accesible con letra que destaca por su sinceridad. Este amor no me interesa. Así se llama esta balada pop.

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1: Y ahora lo que llega es este tema que se queda grabado en la mente gracias a su fusión de estilos y energía. Mezcla ritmos latinos y sonidos árabes. Y es que es su herencia familiar. Ella es Atiat y este tema lo presenta para Benidorm Fest 2026. Dopamina.

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3: Y fue en 2007 cuando la formación Batuca publicó la canción que ya suena, un tema que fusiona ritmos latinos con la cadencia de la rumba flamenca. Se consolidaba como uno de los clásicos que siguieron sonando en fiestas y radios especializadas durante los años posteriores. La recordamos ahora, Batuca, esta pena mía.

Nos presenta nuevo proyecto, se llama Kiss All The Time, disco Occasionally. Besa todo el tiempo, disco ocasionalmente. Es el proyecto de Harry Styles que nos presenta con este temazo que ya llega. Aperture, apertura.

tengo aproximadamente 20 segundos para explicarte lo próximo que vas a escuchar. Es el grupo español Flores Raras, interpretando una de las canciones importantes de su álbum Efectos Secundarios, proyecto del año 2009. Ya suena, Flores Rotas.

0: En 2017, Jason Derulo volvía a conquistar las listas internacionales con este temazo Tiptoe de puntillas, uno de los adelantos de Two Sides, dos caras, un temazo junto a French Montana.
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0: Y lo que llega ahora es una auténtica joya de la radiofórmula de los años 2000 que compara poéticamente la pureza de una flor con un corazón destruido. Vuelve el sonido inconfundible de esta banda llamada Flores Raras, con su álbum Efectos Secundarios y con este tema, Flores Rotas.

0: Good Thing Girl, algo así como Súbete Chica. Es Meghan Trainor lanzando otro de los éxitos que incluye en su álbum Toy With Me. Este, el último, sonaba así.
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0: Achille Lauro es un gran artista italiano que en esta ocasión acompaña a Laura Pausini para presentar esta versión en español de su tema 16 de marzo. Es uno de los éxitos que Laura Pausini incluye dentro de su álbum Yo Canto 2, edición deluxe.
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0: The Last Dance, el último baile, así se llama esta canción que ya suena y que muestra el lado más emocional de Rehab. El productor neerlandés combina bases de baile y una producción expansiva alrededor de la idea de un último momento compartido. ¿La escuchas? The Last Dance.

Esta canción es la prueba definitiva de que la electrónica más contundente también sabe contar historias profundas y desgarradoras. Una alianza explosiva en formato éxito, nacida del estudio de Robin Schulz y el talento de Bandit. Flames.

El impacto arrollador de encontrar a alguien que nos deslumbra tanto que eclipsa nuestras propias defensas es lo que nos cuenta Bebe Rexha en esta canción. I like you better than me. Te quiero más que a mí. Bebe Rexha.

Pedir perdón nunca es fácil, sobre todo cuando sabes que has roto algo importante y el miedo a no ser perdonado te paraliza. Es esta frágil canción que acaba de presentarnos él, Pablo Alborán, se llama Algo de mí.

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0: reconocidos por su estilo flamenquito y su capacidad para reinterpretar canciones populares con un toque flamenco distintivo, llegan La Juerga Flamenca y lo acaban de hacer hasta tus oídos con esta canción que sonaba, se llama La Playa. ¿Te sonaba, verdad? Versión flamenquito.
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0: Entre las canciones más reconocibles de este artista también encontramos la última que nos ha presentado, este pedazo de éxito que titula con el nombre de Cuando yo te conocí, una composición que forma parte ya de su repertorio. Es el sevillano, Jace.

0: Este reconocido DJ y productor, además de locutor, es Marshall Ventura. Y lo que acaba de proponernos lo ha hecho junto a Jay Bill. Es un homenaje dance a este mítico tema, como una ola.
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Abríamos el álbum debut homónimo de esta artista Chenoa. Fue lanzado en el año 2002 y allí, entre otros temas, encontrábamos este, A Mi Manera. Disfrutamos ahora de esta canción llamada El Tiempo, una de esas canciones donde Paul 3.14 convierte la reflexión en el centro del relato. Con ella aborda el paso de los años, las decisiones tomadas y las huellas que deja cada etapa vivida. Suena así, con base de pop rock elegante y letra introspectiva. El Tiempo, Paul 3.14.

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Y es Nick Jonas quien interpreta este éxito incluido en el álbum Power Ballad, Music from the Motion Picture, una versión pop que ofrece una producción más luminosa de una de las canciones centrales de la película. Era Nick Jonas, como digo, con How to Write a Song Without You, cómo escribir una canción sin ti.

0: El peso del recuerdo transformado en una melodía que te obliga a mover los pies. Así de redondo es este planteamiento de la canción que suena. Se llama Tu Nombre, una entrega incluida en su EP, que además se llama igual. Es el inconfundible sonido de Paul Hernández.
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El baño. Así es como se llama uno de los grandes éxitos del álbum Final Volumen 1 de Enrique Iglesias, un proyecto del año 2018. Además, esta canción, como comprobabas, la lanzaba junto a Bad Bunny. Here with me, aquí conmigo, así es como se llama esta canción, que ya suena un tema que es muy particular de esta artista londinense, es Dido. La canción la incluye en su proyecto del año 99 llamado No Angel. I didn't hear.

Desde Dinamarca, esta artista trajo el sonido retro al nuevo milenio. Fue en el año 2000 con esta canción para su álbum Wifeld 3. Es ella, Wifeld, con Dua Lipa.

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Holiday, vacaciones, así es como se llama este éxito que seguramente has recordado. Fue lanzado en 2015 y nos lo trajeron juntos DJ Antoine y Akon.

I can't wait, no puedo esperar, es el título de esta canción para la pista de baile que nos traía Bob Sinclair desde Francia con el featuring de Kiesta.

0: Tras cerrar la etapa de su anterior proyecto, Bogdiria, Youthline inicia nuevo capítulo creativo. Lo hace con el lanzamiento de esta canción que escuchábamos. Se llama Besito.
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Con su característico estilo que mezcla pop y funk, esta banda de Gran Canaria nos presentaba ya por el año 2017 esta canción que recordábamos ahora. Se llama No hay nadie en el mundo como ella.

0: Es un auténtico canto al amor más puro. Con sabor a tierra, a tradición y a Caribe, es la esencia inconfundible del vallenato pop que late en cada nota de esta canción lanzada en el año 1999. Era Carlos Vives con Fruta Fresca.
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es uno de los grandes temas que lanzaron la carrera de esta rumana. Es Ina, en 2009, dentro de su EP Summer Days, nos dejaba con este éxito que ahora escuchábamos. Tell me, dímelo.

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La letra explora la idea de que el hogar, home, no es necesariamente un lugar físico, sino que también es una persona o un estado mental de paz. De ahí el título, sí, Home. La última propuesta musical de Charlie Puth junto a Hikaru Utada se llama, un tema de su álbum, Whatever's Clever.

y poniendo el toque de flamenco, fusión y de calidad a esta sucesión ininterrumpida de éxitos, quien llegaba ahora era ella, Marta Santos, con esta canción, se llama Tengo.

Irresistible esta propuesta de reggaetón que invita a prolongar la pasión y a dejarse llevar. Es el sonido de No te vistas, un tema de Canarias que ahora vuelven a ofrecernos junto a Lucho RK y Juaco.

Y esta balada R&B destaca por su emotiva letra y la suave interpretación vocal de este artista. Es Craig David. Acaba de llegar hasta tus oídos con este tema del año 2005. Ahí sonaba Unbelievable. Increíble.

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3: Asumir el paso del tiempo, peinar algunas canas y darse cuenta de que la pasión sigue exactamente en el mismo sitio es una madurez que enamora. Y lo hace en este single llamado Dame tu veneno, la propuesta musical que llega a cargo de David de María y que incluye en su último trabajo, La puerta mágica.

0: Tras abrir una nueva etapa creativa como artista independiente, Chanel continúa ampliando su repertorio con una propuesta que combina ritmos latinos y pop urbano. El resultado son canciones como esta, la que suena, Uno por Uno, Chanel.
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2: Instrucciones. Así es como se llama esta canción, ya suena, es la propuesta musical que llega desde Cartagena, Murcia, de la mano de esta banda a la que ya conocemos desde hace un tiempo, son Ar de Bogotá. Así suena este nuevo single.

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3: Es una de las figuras masculinas más influyentes del pop actual. Desde los Estados Unidos, Bruno Mars llega presentando otro de los grandes éxitos de su álbum The Romantic. Este, que además trae en español, se titula Lo arriesgo todo, Bruno Mars.

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1: Anunciaba su próximo EP, lo ha titulado Mediterránea, y en él vamos a poder encontrar, entre otros éxitos, como el anterior Mejores Momentos, este, el que nos trae ahora, se llama Libre Albedrío. Disfrutamos de Belén Aguilera.

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1: La confirmación de una nueva etapa de esta artista, además con mucha más madurez, donde el aprendizaje vital se transforma en un desahogo creativo, potente y muy personal. La prueba, este nuevo álbum que presenta llamado Catarsis, es Ruslana. En ese álbum encontramos este single, Casi Nada.

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tema pop dance que combina energía juvenil con narrativa de superación. Es el tema de Alexandra Burke, que presentaba en la escena musical tras ganar Factor X. Fue en 2009, se llama Empieza sin ti, Start Without You.

Imprimía su fuerza rockera y su rebeldía y convertía esta canción del año 2010 en todo un himno de juventud y libertad. Es la canción de la serie de televisión llamada igual, Física o Química, era Angie.

0: Solo por una razón. Es el tema que se publicó allá por el año 2014, cuando Benji y Fede acumulaban millones de visualizaciones en YouTube en Italia y Sweet California consolidaba su liderazgo en el pop juvenil. Juntos presentaron este tema, Solo por una razón.
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0: Publicada a mediados de los 90, esta canción representa el espíritu del pop de autor español del año 1994. Antonio Vega firmó aquí una canción íntima y poética que se convierte en todo un clásico. Recordamos ahora contigo este tema que además da título al álbum de ese año, El sitio de mi recreo, Antonio Vega.

año 2013. Quiero que recuerdes ese año y quiero que te veas en una pista de baile, en unas fiestas. Y ahora déjate llevar por este sonido. Es el tema de DJ Baldi con el featuring de Mohombi, un exitazo que lanzaba ese año en su álbum The Night Show. Recordamos Pretty Lady.

0: Es uno de los artistas británicos a tener muy en cuenta en el nuevo R&B. Te hablo de este artista que llegaba hasta tus oídos ahora con la canción que sonaba Reclusive, recluso. Él es Ill Mian.
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La idea de que el hogar no es solo un espacio físico, sino que también son las personas que te rodean, es la idea que ronda en esta nueva canción que nos presentaba Charlie Puth para su álbum Whatever's Cleaver, un tema junto al japonés Hikaru Utada, Home, hogar.

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0: Valencia está hecha de Chermanor, que significa en valenciano hermandad, unión, solidaridad y apoyo mutuo. Es el título de esta canción que nos dejaba Zoilo.
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0: Y ahora llega una nueva canción con la que regresan y presentan nuevo proyecto discográfico al que han titulado con el nombre de Espejismo Número 9. No se presenta como Nostalgia, se presenta como el presente de esta banda granadina. Son 091 y acaban de volver. Sí, así suena este primer sencillo que nos adelantan. Algo parecido a un sueño. 091.

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5: Llega ahora una canción cinematográfica, concretamente del año 2008. Sí, está incluida en la banda sonora de la película Quantum of Solace. Con todo el espíritu de las películas de James Bond, llegaba el sonido de Alicia Keys junto a Jack White con este tema, Another Way to Die, otra forma de morir. La recordamos juntos.

0: Con éxitos como Ya no quiero nada, La niña de la escuela, Tus iniciales, llega ahora pegando fuerte. Es Lola Índigo desde Granada, pero lo hace con la compañía de grandes de la música también actualmente, Lía Cali, Keros Laoz y Salma.
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Posesión es el título de esta canción que acaba de llegar desde los Estados Unidos y que además nos traía esta artista llamada Melanie Martínez. Es uno de los temas que incluye en su recién estrenado proyecto Infierno. Hey,

Don't Hate Me, No Me Odies. Este artista estadounidense nos está sumergiendo directamente en una historia de vulnerabilidad y deseo de reconciliación. Lo hace con esta espectacular producción R&B y su espectacular también voz. Es Myles Kanton.

Mónica Naranjo vuelve a demostrar una vez más que es una de las voces más importantes de nuestro país. Fuerza, intensidad y además una atmósfera sonora casi teatral presenta en este éxito que da título a su próximo proyecto, Rompecabezas, Puzzles.

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1: Algunas canciones encuentran su intérprete perfecto con el paso del tiempo. Esta es la muestra de lo que te hablo. Snow Patrol esperó el momento adecuado para compartir esta colaboración con Kylie Minogue y ofrecernos este These Alarms, estas alarmas.

Fue lanzada como sencillo digital en plena popularidad internacional de la serie española La Casa de Papel. 2018 es el tema que sonaba de El Profesor, Bella Ciao y Will Remix.

siempre con ese carácter festivo. Lo que nos presentaban es una canción que combina ritmo contagioso y mensaje de apoyo colectivo. Lo que nos presentaban es una canción que combina ritmo contagioso y mensaje de

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Esa conexión inesperada donde el pop de ambos lados del charco se abrazan suavemente para transformar el dolor en liberación. Así suena El Ruido, esta canción, incluido en Historias de aquella niña, a cargo de Leire Martínez.

llegaba Polo Nández, destacando dentro del pop español actual con esta propuesta. Sencillez estructural y cercanía lírica. La canción articula una ruptura sin dramatismo excesivo, priorizando firmeza antes que confrontación. Se llama Ni Ruido.

Y lo que ya suena es la propuesta musical de este dúo de los más importantes de nuestro país, Eva Amaral y Juan Aguirre. Son ellos, los icónicos Amaral. Ahora con este tema televisivo, no quiero más canciones tristes.

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Con un sonido fresco y muy melódico, este artista firmó en 2005 una de las canciones más recordadas de su proyecto homónimo, Hugo. Sí, es Hugo Salazar. Escuchamos Regálame tus besos.

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1: Y vamos a viajar directamente a la época dorada de las pistas de baile. Así despega este álbum llamado Virtuzorrismo con la canción que llega. Vogue es la propuesta musical de Nebulosa.

Y ahora, para acompañarnos en nuestra sintonía, llega otro gran éxito que se suma a nuestra programación. Es lo próximo que nos trae Andrés Coy, un temazo que incluye en su proyecto Sol de Invierno y que ha titulado con el nombre de Mesita de Noche. Sube el volumen si puedes y disfruta, es Andrés Coy.

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0: nos sumergíamos en el universo nostálgico de este italo-británico llamado Jack Savoretti, y lo hacíamos para conocer su nuevo proyecto discográfico, que además se llama igual que este single. We will always be the way we were. Siempre seremos como fuimos.
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0: es el característico sonido, sin duda, de esta banda catalana, La Pegatina. Acaba de llegar hasta tus oídos con esta propuesta musical. Nos la presentaban con el nombre de Siempre nos tienes aquí.
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Creadora del mítico tema Mr. Saxo Beat, allá por 2011 también presentaba exitazos como el que acabamos de recordar. Este, con un estilo vocal ligero y rítmico, pero con una potencia y sensación de diversión espectacular. Dance, baila, Alexandra Stan.

ha presentado su quinto álbum de estudio y lo ha titulado igual que este nuevo single que nos trae, Cruel World. Es la propuesta musical que nos llegaba de la mano de Holly Humberstone.

saber capturar el instante exacto en el que el glamour choca de frente con la soledad más absoluta, con una interpretación vocal impecable, solo lo pueden conseguir ellos. Son Tokyo Hotel, que nos enamoran perdidamente con este magnético éxito, California Nights, Noches de California.

Monster, monstruo. Así es como se llama esta canción que pertenece al álbum de Alan Walker titulado World of Walker, Season 1, Rise of the Drones. Mundo de Walker, temporada 1, el ascenso de los drones. Es el tema que nos ofrecía junto a Emerson Flora.

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2: La tierra ha vuelto a temblar este martes en la provincia de Granada con varios terremotos de una magnitud igual o superior a los 4 grados, lo que ha provocado varios daños en viviendas en la capital y el área metropolitana, mientras que en la comarca se ha sentido con distinta intensidad.
3: Se ha notado un montón, estaba en un piso, en una segunda planta, y se ha notado un montón.
2: Saludos y bienvenidos a Diario Comarcal. En unos minutos les contamos cómo los motrileños han notado los distintos terremotos que se han producido esta mañana. Antes, les adelantamos otra noticia de la jornada en los siguientes titulares.
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2: El Ayuntamiento renueva por completo el Parque Infantil de los Telares dentro del Plan de Inversiones Reactiva Barrios. El Área de Formación y Empleo ofrece 2 nuevas acciones formativas a través del programa Proyectos Integrales para la Inserción Laboral. El Castillo de Carchuna expone hasta el 1 de septiembre la historia del puerto en cómic. Un agricultor motrileño convierte su invernadero en el Amazonas para cultivar pepinos en pleno verano.
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2: Pues comenzamos este informativo por la página municipal porque tenemos que indicar que el Ayuntamiento de Motril ha renovado por completo el Parque Infantil de los Telares dentro del Plan de Inversiones Reactiva Barrios. La iniciativa incluye juegos alusivos al espacio que hacen las delicias de los menores de la zona, según explicaba la alcaldesa de nuestra ciudad, Luisa María García Chamorro.
4: Ya anunciamos una inversión millonaria de 7 millones de euros en todos los barrios de Motril, somos de barrio, bueno, dentro de lo que hemos denominado el plan Reactiva Barrio. Van zonas infantiles, van asfaltados de calles, van arreglo de acerados, van arreglo también de los colegios, porque los colegios lógicamente también están dentro de los barrios de Motril.
5: En unos instantes entraremos más de lleno en ese plan. La alcaldesa explicó que esta es una apuesta por mejorar la calidad de vida de los motrileños.
4: Hoy podemos ver cómo este equipo de gobierno cumple con lo que dice y el primer parque que se ha arreglado dentro de este plan Reactiva Barrio es precisamente un parque que estaba muy deteriorado, como era el parque de los Telares, el parque infantil de los Telares.
5: Pero este no será el único parque infantil que se renovará.
4: Estamos hablando que en este lote van casi 600.000 euros de parques que se van a arreglar por todo Motril. Igualmente hemos sacado a licitación el arreglo con cargo remanente de los parques infantiles de todos los colegios de Motril, que están también en una situación, incluso algunos han tenido que ser retirados o clausurados por el peligro que suponía.
5: La alcaldesa destacó que esta es una muestra de la apuesta porque los menores motrileños tengan más y mejores zonas de ocio.
4: Cuando acabe este año, en los próximos meses del año que viene, vamos a renovar todo y cada uno de los parques infantiles de nuestra ciudad, que era nuestro compromiso. Estamos hablando de una inversión de 1,7 millones de euros y un arreglo de 55 parques infantiles.
5: Luisa García Chamorro comentó que en breve se acometerá la renovación integral de los parques que quedan pendientes.
4: A los vecinos muchas veces les pedimos paciencia y es que muchas veces las cosas no van tan rápidas como nosotros quisiéramos. Hay que seguir un procedimiento de licitación, de adjudicación, pero bueno, al final estamos viendo cómo las cosas salen, cómo las cosas se van haciendo, y eso bueno, pues quiere decir que los niños de este barrio pues ya tienen, tal y como nos comprometimos en su día, un parque infantil nuevo, un parque infantil seguro y un parque infantil moderno.
2: Como les hemos comentado, la renovación completa de parques se enmarca dentro del plan Reactiva Barrios, que va a suponer una inversión en los próximos meses de 7 millones de euros en los distintos distritos de la ciudad. Las actuaciones afectarán a las calles, plazas, edificios municipales, jardines o parques, entre otros elementos, según la concejala de Urbanismo, María Ángeles Escámez.
6: Nuestro compromiso siempre han sido los barrios. Yo he nacido en un barrio. Vivo en un barrio y me preocupan los barrios. También me preocupa el centro, me preocupa Playa Granada, todo eso a mí me preocupa, pero a mí me preocupan los barrios, que donde me he criado, donde he vivido, donde he hecho amigos, donde me casé y donde sigo viviendo, en los barrios.
5: Escámez mandó un mensaje a la oposición.
6: Yo cuando veo que la oposición nos pone, y ahora son de barrio en los vídeos estos que me hacen, me molesta. Pues sí que me molesta, porque sí es verdad que soy de barrio. Y yo creo que los que estamos aquí somos de barrio, todos. Nos hemos criado aquí en un barrio y nos preocupa el barrio. También nos preocupa la imagen de nuestra ciudad, y la imagen de nuestra ciudad también es el centro, que tenemos que cuidarla.
5: La concejala se refirió a algunas de las actuaciones que se llevarán a cabo.
6: Que vamos a actuar en 51 calles que le hacía falta. Vamos a trabajar también los anejos, que también es necesario, en los parques, para que ningún niño, sea del barrio o sea del centro, tenga falta de jugar en los parques. Vamos a actuar también en las zonas verdes, casi 2 millones y algo de euros... las charcas Suárez, también el parque 28 de febrero... el parque de Antonio Escámez, la sala de estudio.
5: Escámez hizo hincapié en que las inversiones llegarán a todos los barrios y anejos de la ciudad.
6: Unas serán mayores, otras serán más pequeñas, pero en todo, Angustia, Aviación, el Varadero, los telares, que esto creo que próximamente, como he venido a decir, se va a empezar a actuar. En total vamos a actuar en todos nuestros barrios, de norte a sur, de este a oeste. Los barrios no los tenemos olvidados porque somos de barrio.
5: La alcaldesa de Motril, Luisa García Chamorro, también apostó por los barrios.
4: Hoy presentamos un compromiso firme con todos y cada uno de los barrios motrileños. Un compromiso que se traduce en hechos, que se traduce en realidades, no en promesas vagas, en obras, en inversiones, con una inversión histórica de 7 millones de euros destinada a mejorar los espacios que compartimos, donde hacemos vida.
5: La inversión llegará eminentemente gracias a los remanentes positivos de tesorería del presupuesto de 2025 y también al plan de fomento del empleo agrario.
4: En el Parque de los Telares, porque simboliza perfectamente esa forma de trabajar, y es que en apenas 2 semanas comenzará el desmontaje de las actuales instalaciones del parque infantil que tenemos a nuestra espalda, y una vez que se formalice el contrato, a primero de agosto, se procederá a la instalación de los nuevos juegos y equipamientos de este parque infantil.
5: En las calles y plazas se realizarán 51 actuaciones con 1,9 millones de euros.
4: Y estamos hablando del barrio de la calle Ancha, donde vamos a actuar en la plaza junto a Líez Julio Rodríguez, o la plaza de San Antonio, o la plaza de la Fraternidad, ubicada también en la zona norte de Motril. Pero como digo, actuaremos en todos los barrios de la ciudad, en los ríos, en la fabriquilla, en la Angustia o incluso en el barrio de Aviación.
5: Además, se mejorarán los parques infantiles pendientes con 1,6 millones de euros.
4: Cuando acabe este mandato, habremos cumplido con lo que nos comprometimos hace 3 años este equipo de gobierno. Estos 4 años iban a servir para reformar todo y cada uno de los parques infantiles de Motril. En total se van a cambiar, reformar los 55 parques infantiles con que cuenta nuestra ciudad y nuestro anejo, con una inversión de 2,6 millones de euros.
5: Unido a esto, se cambiarán los parques infantiles de los colegios.
4: También se van a hacer actuaciones demandadas por la AMPA, por los padres, por las madres, como puede ser la reforma de los baños y el sistema eléctrico del Colegio de los Álamos, la pista deportiva del Cardenal Belluga, los baños del Pablo Picasso, la pista también deportiva del Colegio Virgen de la Cabeza.
5: La alcaldesa mencionó otras actuaciones,
4: como la sala de estudio, que también va a un barrio, al barrio del Pilar, o como el arreglo de las pistas de vóley de Playa Granada, también un barrio al cual lo tenemos que prestarle su atención, o la construcción de unas pistas de petanca en la playa de Poniente. Entre otras estaciones que llevaremos a cabo se encuentra también la reparación de la fuente.
5: Además de otra mejora en la charca de Suárez, las actuaciones llegarán a todos los barrios y anejos. En estos últimos se realizarán una 20 de inversiones.
4: Sabemos que el camino correcto es el de trabajar con constancia, con planificación, con responsabilidad, invirtiendo donde realmente se mejora la calidad de vida de las personas, como son en nuestros barrios. Este plan, además de ser un plan económico destinado a los barrios de Motril, que sea el mayor plan, perdón, que se ha realizado en la historia de Motril en nuestros barrios y representa, como digo, una forma de entender nuestra ciudad.
2: Y desde el Ayuntamiento nos hacen una invitación por parte de la Concejalía de Comercio, porque su concejala Susana Peña ha animado a motrileños y visitantes a que realicen sus compras en los establecimientos de la ciudad y aprovechen los últimos días de la rebaja ahora que los artículos tienen los mayores descuentos de toda la campaña.
7: Animar a todos los motrileños, todas las personas de la costa que están por aquí de vacaciones, que vengan y disfruten de nuestras rebajas, porque la verdad que se lo curran. Nuestros comerciantes son gente muy trabajadora y que ponen una buena rebaja, muy buena rebaja, o sea, tenemos de todo. Contamos con un amplio surtido de productos de rebajados, pues tenemos la ropa, calzado, electrodomésticos, muebles, o sea, todo lo tenemos muy rebajado.
8: Peña destacó el buen ambiente que hay en la ciudad con la campaña de rebajas en los comercios.
7: Sí, la verdad que sí, que yo me paseo cuando empiezan las rebajas, me gusta darme un paseo y ver cómo va, y sí veo las tiendas llenas, sí las veo, la verdad que tengo un buen ambiente, esa sería la palabra, hay un buen ambiente de rebaja en Motril.
8: La también concejala de Consumo ofrecía una serie de recomendaciones para los consumidores.
7: Uno de los principales consejos que yo daría a una persona que quiere irse de rebaja es que mirara el armario, que viera lo que necesita. Entonces ya en base a eso pues te vas de rebaja y vas buscando, ¿no? No comprar por impulso, que todos estamos acostumbrados a, bueno, esto qué bonito y compro. Y sobre todo eso, lo que necesitamos, estamos viviendo, pues hay gente que no está muy bien económicamente, entonces eso, una de las cosas que sería esa, el mirar qué necesito, qué no necesito. Ahora se pueden comprar pues todavía pues zapatos para los niños, zapatillas de deporte para el cole, pantalones, o sea, hay cosas que se pueden utilizar para de cara al otoño-invierno, que todavía podemos comprar.
8: Así la concejala destacó algo básico que deben de tener en cuenta los consumidores.
7: Mirar el ticket, guardar el ticket, siempre, porque cuando vienen a la oficina del consumidor por una reclamación, pues lo principal es lo que pidamos el ticket. Porque uno de los fallos son las devoluciones. Cuando compramos una prenda, hay veces que no sabemos cómo se devuelven.
8: Peña incidió en por qué es tan importante guardar el ticket de compra hasta que pase el periodo de garantía o el de posibilidad de devolución del artículo.
7: El comerciante nos tiene que decir, primero tener en un cartelito, cómo va a devolver esa prenda o lo que sea, el producto rebajado. Y cuando lo estás comprando, decirte, mira, cuando si lo quieres devolver, pues tiene que ser pues con vale, te devuelvo con la misma forma de pago, por otra prenda, pero siempre nos lo tienen que especificar. Y luego, en el ticket también tiene que poner la forma de devolución. Si lo devuelven por vale, en forma de en efectivo o en la misma forma de pago, siempre.
8: La concejala recordó igualmente que en rebajas los consumidores tienen los mismos derechos que fuera de ellas.
7: Todos los productos, los electrodomésticos, todos los aparatos, todos tienen garantía. En rebaja también, o sea, no se rebaja el producto y no, todo. O sea, la garantía no está rebajada. Todo producto que compre en rebaja tiene garantía, la misma, no se puede cambiar. Otro de los fallos que cometen nuestros comerciantes es no poner el precio anterior. Lo tiene que poner, por ley, el precio anterior del producto más el rebajado. No se puede tapar y poner otro encima, no, porque eso es un engaño. O sea, nos tienen que poner el precio anterior y el precio actual. En los escaparates también, si pones rebaja y pones producto rebajado, precio anterior del producto y el precio actual.
8: Susana Peña recordó a los consumidores que deben de hacer si tienen algún problema con sus compras.
7: Nosotros, pues en la Oficina de Salud y Consumo, estamos a la disposición de todos los consumidores que quieran venir a que pues cualquier consulta, cualquier reclamación. Estamos en la Plaza de la Libertad, en la Casa de la Condesa Torre Isabel.
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2: El área de juventud y la asociación Aprender para Crecer celebran el viernes por la tarde una aula de cine en familia. La iniciativa será gratuita y se desarrollará a partir de las 7 de la tarde en la Casa de la Juventud en la Rambla de los Álamos, según explicaba el responsable municipal en la materia.
9: Es una asociación de jóvenes que dedican su tiempo libre a formar y ayudar a padres, familias y jóvenes de Motril. Esta concretamente pues va de un cine en familia. No es un cine al uso, no es lo que menos importa en esta actividad, pues realmente es la película que se va a proyectar, sino que educan en valores y además fomentan la convivencia entre niños y familias.
10: Antonio Manuel Guerrero, presidente de la Asociación para la Educación y el Aprendizaje, explicó en qué consiste la propuesta.
11: La actividad consiste en un cine para niños y niñas de 4 a 12 años. La película pues será una sorpresa, estará ambientada a su edad. Será el día 21 de agosto a las 7 de la tarde en la Casa de la Juventud junto al Gimnasio Time.
10: Una vez finalizada la película se abordarán distintas cuestiones.
11: Al terminar la película hablaremos un poco sobre si le ha parecido bien, cómo le han gustado, qué han aprendido, que eso es importantísimo. Y vamos a tener también una iniciativa para los que quieran, que vamos a adaptar a los niños pues con palomitas, por ejemplo. Se van a dar con una especie de palomitas para que vean la película pues con su familia y estén más a gusto.
10: Para finalizar, Gerardo Romano animó a las familias motrileñas con hijos entre 4 y 12 años a disfrutar de esta iniciativa que será el día 21 a las 7 de la tarde.
9: Cada familia puede traerse sus cojines, sus colchones, para poder ver la película lo más cómodo posible, como ellos le apetezca. En definitiva, puede ofrecer las instalaciones, la Casa de la Juventud, pues para que ese dinamismo que está teniendo esta Casa de la Juventud desde que se abrió, pues pueda usarse también por esos padres, por esas madres, por esos abuelos, por esos titos, con los peques, que no tienen muchas veces tiempo para poder aprovechar con los bebés o con los pequeños. Y así se le ofrece esta Casa a la Juventud para que puedan hacer este tipo de actividades.
2: El Área de Formación y Empleo del Ayuntamiento de Motril ofrece dos nuevas acciones formativas a través del programa Proyectos Integrales para la Inserción Laboral. Se trata de un curso de auxiliar de ayuda a domicilio y otro de mozo de almacén y carretillero.
12: Estas son dos acciones formativas con importantes salidas laborales en la economía motrileña, en la que el sector de la ayuda a domicilio emplea a varios centenares de personas entre distintas entidades, y el de la agricultura es uno de los principales motores de la misma, con empresas hortofrutícolas que son referentes a nivel europeo por sus grandes dimensiones, facturación, con empresas hortofrutícolas que son referentes a nivel europeo por sus grandes dimensiones.

0: El Castillo de Carchuna expone hasta el día 1 de septiembre la historia del puerto. La muestra organizada por el Batracio Amarillo ha sido creada por los artistas gráficos Idígoras y Pachi con la aportación del investigador Gabriel.
1: El presidente de la Autoridad Portuaria, José García Fuentes, ha subrayado la importancia de conocer la historia de la dársena que supera el siglo de actividad comercial a través de las ilustraciones.
2: Además se hace la exposición de una manera amena, yo creo que bastante interesante, que es mediante el cómic, es decir, con ilustraciones de las viñetas de Pachi y Dígora, dos dibujantes de reconocido prestigio, que hace ese recorrido por toda la historia, ¿no? Son muchos años y muchas cosas que contar, con lo cual todavía tiene una vocación de crecimiento y de ir siguiendo incrementándose, ¿no?, en el número de viñetas, hasta que al final completemos ese recorrido histórico de la historia del puerto.
1: El presidente del puerto ha dado a conocer que una vez que acabe la muestra, la exposición se trasladará a las dependencias de la autoridad portuaria.
2: Dado su carácter también didáctico, pedagógico y formativo, luego se quedará en la sala de exposiciones del puerto de Motril para incluirla dentro del circuito que hacemos para las visitas de los colegios y que puedan conocer también de primera mano nuestra historia. Así que, bueno, yo creo que es muy interesante. Invitamos a todos los ciudadanos a que se pasen por el castillo y puedan conocer también de manera directa, ¿no?, la historia del puerto, la historia de Motril, la historia de esos personajes también relevantes que nos ha dado durante tantísimos años la historia de nuestra ciudad.
1: En este sentido, el presidente de la entidad local autónoma de Carchuna y Calahonda, Juan Alberto Ferrer, ha insistido en la intención de crear en el Fuerte del Llano un bastión de la cultura.
3: La forma de esta exposición, al hacerlo en forma de cómic, hace que sea un poquito más atractiva para todos los públicos, porque tanto las personas mayores pueden venir a verla como pueden venir con los familiares más pequeños y que de algún modo podamos conocer la historia de toda nuestra comarca, que es lo interesante. Tenemos dos tipos de exposiciones, como bien ha hablado Pepe, tenemos una del puerto de Motril, que hasta está muy interesante, acabo de pasar a visitarla y está bastante interesante. Son cositas que está bien saber, porque al final, como bien ha explicado Pepe, el desarrollo de Carchuna y Calahonda también viene de la mano del puerto de Motril, porque al final la historia nos unió. Y aunque nosotros tenemos nuestro instinto de querer ser municipio, no quita que la historia que compartimos en común hay que hacerla saber, porque es importante que el pueblo conozca toda su historia.
1: El director del Batracio Amarillo, Javier Martín, ha resaltado que gracias al cómic es más ameno enseñar historia.
4: Bueno, ¿por qué la hacemos en el castillo de Carchuna, la historia del puerto de Motril? Porque será el castillo de Carchuna, Calahonda fue anteriormente a 1906, que es cuando se hace el puerto de Motril, ya era el puerto, digamos, la zona donde se traficaba con barcos y era el puerto más importante de toda la zona, estaba allí en la calle. Entonces consideramos que sacar la exposición esta al público, el sitio más idóneo era el fuerte de Carchuna.
1: Otra de las salas del castillo acoge la muestra monográfica sobre salud mental y adolescencia.
4: Ha pasado ya por varios institutos, tiene el certificado de reconocimiento tanto sanitario como docente. Es decir, detrás de la exposición hay un grupo de psicólogos, Grupo Esentia Psicólogo, que es el que certifica que es el que acompaña normalmente a la exposición esta, que es muy delicada. Es la primera exposición sobre ese tema de humor gráfico que se hace en España, la historia.
1: La ELA también acogerá desde el 28 de agosto la cuarta edición del festival Acordes y Viñetas.
0: Curiosa sin duda la noticia que le vamos a contar en este instante, porque José Villegas es un agricultor motrileño que ha convertido su invernadero en la selva tropical del Amazonas para poder cultivar pepinos en pleno verano. El programa Sector Primario que Telemotril emitirá mañana miércoles a las 10 de la noche les ofrecerá un amplio reportaje en Diario Comarcal. Les ofrecemos ahora las claves que ha tenido en cuenta este creativo trabajador del campo.
5: Si observáis los techos, cada 4 metros tengo una calle de punta a punta con goteros goteando, cada hora tengo 5 minutos, ver los pasillos enteros todos mojados, enverdinados. ¿Para qué? Para buscar contraste y buscar la humedad perfecta para que el pepino no se desdoble, porque en esta época, aparte de las plagas, el triste lo dobla todo. Lo abortan por el exceso de calor y la falta humedad, te lo abortan, te lo doblan, y si puedes mirar una planta, la puedes mirar de arriba abajo, verás que todo está cuajado y todo está bonito. Con un poco de gasto extra más que le he hecho, creo que va a tener su beneficio. Lo espero, vamos.
6: Lo que este agricultor ha buscado es que haya más humedad dentro del

0: invernadero para así bajar la temperatura a unos grados y que la planta destine su energía a producir pepinos en buen estado y no a protegerse de las altas temperaturas. Así la mata absorbe ese agua en proceso de evaporación y está más fresca.
1: La sensación térmica es esa, que la gente luego entra y le da, no sabe diferenciar calor, humedad alguno y nota la esa, pero claro, la planta para poder vivir, cuajar y demás, si tú no la pones un clima correcto, no te funciona, no vive bien, ni ella, ni los bichos auxiliares, ni nada. Con la calor, vamos, nadie querría estar en un invernadero.
0: Las altas temperaturas y el haber elegido un ciclo ultracorto hacen que José Villegas tenga que estar muy pendiente de sus pepinos para sacarlos adelante.
1: Todos los días sobre ella. Piensa que un día sí, un día no. La cooperativa alóndigas quieren el pepino de 350, 400 gramos. Tú lo dejas, coge hoy, mañana no los coges. Si no estás cogiendo el día siguiente, cuando los cojas al otro, esos ya son mozorcas, son pepinos de 500, 600 gramos. Y no es que ya no sea pepino que le da, sino es que aparte la mata sufre, abortan y ya no va bien equilibrada la cosa.
0: El agricultor explicó que ahora, con el calor, todo se acelera mucho más. De ahí que este ciclo de cultivo sea tan corto.
1: No es tan difícil de entender el mero hecho de que el pepino, igual las temperaturas, va súper rápido. ¿Verdad? Lo que en invierno a lo mejor tarda... Sí, el primer pepino tarda mes y unos días en cogerlo, pero luego es día sí, día no cogiéndolo por los rápidos que van.
0: José Villegas viene de una muy mala campaña en la que no ha tenido mucha suerte con sus cultivos anteriores.
1: Con el fraispío se nos fue todo en diciembre porque se lo comió. Pusimos la sandía. La sandía, pues... No voy a decir que perdí porque sería mentir. Yo ya te digo, pagué la planta, pagué los peones, para que me quedaran 2.000 euros limpios, 2.000, 3.000 euros. No me, ¿por qué? Porque saqué a 5 kilómetros cuadrados, que es muy poco. Al hacer una sandía tan temprana era muy poco.
0: Esto motivó que decidiera realizar este ciclo ultracorto de pepino.
1: ¿Y qué es lo que pasó? Termino en mayo y digo, ¿qué hago de mayo a octubre? Digo, claro, llevo un año en el que las fincas no me han dado beneficio de ganancia. Si le quitas todos los gastos, digo, pues tengo que hacer algo. Digo, venga, pues voy a poner un ciclo de pepino corto, que estamos hablando ya que es la tercera cosecha dentro de la campaña. ¿Mis cuentas? Pues pienso, un mes criándolo, corto cabeza, cojo toda la caña, y sí, las cosas van bien, tienen buen precio, a lo mejor le dejo algún rebrotillo y le dejo algún kilillo extra, y para el mes de octubre, pues estamos listos.
2: La tierra ha vuelto a temblar en el área metropolitana de Granada, sintiéndose alguno de los terremotos con distinta intensidad en la costa, ya que al menos 4 de los seísmos han sido de más de 4 grados de magnitud, aunque inferiores al de la madrugada del pasado sábado al domingo.
3: El avispero sísmico del área metropolitana de Granada ha vuelto a dar un susto este martes con una serie de terremotos, comenzando a las 10:37 de la mañana con un terremoto de magnitud 4,8 y el epicentro en Gójar. Al ser más superficial que en ocasiones anteriores, ha sido más perceptible por la población, llegando a notarse con bastante intensidad en la costa tropical.
4: Se ha notado un montón, estaba en un piso, en una segunda planta, y se ha notado un montón.
5: Yo sí lo noto, y más los pájaros, y los perros lo notan antes que las criaturas.
6: ¿El del sábado?
5: También, porque tengo todos los perros rebolinados, han tirado todas las plumas del terremoto, animalitos. No, sí. Los animales lo notan antes que las criaturas.
7: No lo notan.
6: ¿El del sábado por la
7: noche
6: lo notaron?
7: Sí.
6: Pero el de hoy no.
7: El de hoy no.
5: A las 10 y pico así.
6: ¿Usted sí lo ha notado?
5: Me ha pillado en la calle. Y los niños, cómo están jugando entre ellos, quiere que mi hijo, el chiquitito, quiere que su hermano que está empujando la cama.
3: A este primer terremoto ha seguido varias réplicas, al menos 3 de ellas de una magnitud de 4, que han sido sentidas en menor medida en la comarca. Esta serie de terremotos es habitual en una zona de alta actividad sísmica, como es el Mar de Alborán y la provincia de Granada en particular. Si bien, en esta ocasión, en Granada y el área metropolitana se han producido algunos daños por desprendimientos de partes de las fachadas. Además, se ha desalojado centros comerciales y otros espacios públicos debido a la caída de falsos techos y elementos decorativos. Aunque el instinto ante un terremoto es abandonar la vivienda, se recuerda que es la zona más segura para movimientos sísmicos de magnitud media como los que están ocurriendo, ya que en la calle las personas pueden sufrir daños o heridas importantes debido a la caída de cascotes desde las construcciones.
7: Lo más importante ante un terremoto es saber siempre cómo debemos de comportarnos, tanto antes como durante y después del movimiento de tierra. Antes de que se produzca el seísmo, es interesante que ensayemos con nuestra familia cómo actuar en este tipo de situaciones. Debemos de tener en casa un botiquín con los elementos básicos, agua embotellada, una radio. Se recomienda ajustar a la pared aquellas estanterías que tengamos en casa y quitar de la parte más alta los objetos que sean pesados y puedan caerse con el movimiento de tierra. Durante un terremoto hay un consejo que debemos de seguir siempre, que es quedarnos donde estemos. Es decir, si estamos en un edificio nos quedaremos dentro y si estamos fuera nos quedaremos fuera. Si estamos en un inmueble buscaremos una estructura que sea sólida debajo de la cual podamos protegernos. Nos agacharemos y nos agarraremos. Si el terremoto nos coge en el coche, lo que tenemos que hacer es parar el vehículo en un lugar seguro y quedarnos dentro. Si ha pasado el temblor, estamos dentro de un edificio y decidimos salir fuera, lo haremos tranquilamente y de manera ordenada. Después de un terremoto hay que comprobar si hay personas heridas. Si sabemos tratar a los heridos, lo haremos, pero siempre siguiendo las indicaciones de los servicios de emergencia. Llamaremos al 112 y pediremos ayuda. Un terremoto no se puede predecir, pero sí podemos aprender a protegernos.
2: Página de sucesos, la Policía Nacional ha detenido al presunto autor de la muerte por herida con arma blanca de una persona en Carchuna el pasado domingo. El detenido tiene 52 años y convivía habitualmente con la víctima. Las primeras hipótesis apuntan a que la agresión letal se produjo tras una discusión entre ambos.
8: La sala del 091 recibió el domingo una llamada a la 1 de la madrugada alertando de un posible homicidio. Al llegar los agentes, el hombre que había llamado manifiesta que vive de alquiler con otras personas en un cortijo y que uno de los inquilinos había agredido a otro de los ocupantes de la vivienda tras una discusión. Los agentes comprueban cómo en el exterior de la finca se encontraba la víctima sin signos de vida. Los servicios médicos confirmaron que la persona había sido muerta, por lo que inició el protocolo judicial. A las 5 de la madrugada es detenido el presunto agresor, que entrega el arma con el que ha provocado las lesiones. El hombre además portaba una mochila en cuyo interior los agentes encontraron una bolsa con aproximadamente 30 gramos de marihuana. El detenido ha pasado a disposición judicial.
2: La Concejalía de Patrimonio Industrial del Azúcar y el Aula de Pensamiento Francisco Javier de Burgos ponen en marcha el Premio de Poesía sobre el Patrimonio Azucarero Memoria de la Caña, que tendrá un primer premio de 500 euros y la publicación por la editorial Puerta de Granada de todos los finalistas en un libro conmemorativo.
3: La concejala de Patrimonio Industrial del Azúcar, Magdalena Banqueri, ha resaltado el objetivo de este premio de poesía.
9: Es un certamen que surge de la voluntad de poner en valor el extraordinario legado que la industria azucarera ha dejado en nuestra ciudad. Hablamos de un patrimonio que forma parte de nuestra identidad, de nuestra historia y de la memoria de muchas familias. Hablamos, por tanto, de una industria azucarera que ha contribuido a impulsar ese desarrollo económico, social y cultural que nos ha definido, que ha definido nuestro territorio.
3: La edil ha recordado que la recuperación del patrimonio azucarero no es solo rehabilitar maquinaria y edificios.
9: Es también recuperar esa historia, las emociones y la memoria que alberga. Y la poesía es una magnífica herramienta para hacerlo, para conseguirlo. La poesía tiene la capacidad de transformar la memoria en emoción, de dar voz a los recuerdos y, sobre todo, de establecer ese diálogo entre el pasado y las nuevas generaciones.
3: Por último, la concejala ha animado a la participación.
9: Con este certamen queremos invitar a la ciudadanía a mirar a nuestro patrimonio de una perspectiva totalmente distinta, desde un ámbito diferente, a convertirlo en inspiración y a demostrar que la cultura también es una forma de conservar y transmitir nuestra historia.
3: Gerardo Martín, el presidente del Aula de Pensamiento Francisco Javier de Burgos, ha destacado que este premio busca salvar el patrimonio inmaterial ligado al pasado azucarero de Motril y la comarca.
10: La Fábrica del Pilar no es solo un ente material, sino que hay una parte inmaterial que está ahí, que son las historias de voz y la memoria de todas las personas que durante años, durante décadas han trabajado en la Fábrica del Pilar y que han tenido a bien también recogerla en esa en esa historia audiodescritas que se ven conforme hacemos la visita al museo.
3: Las personas que quieran participar en este certamen tendrán que presentar sus poemas hasta el 31 de agosto. La extensión y la forma son libres. Solo tienen que cumplir con la temática, que estará relacionada con el patrimonio azucarero y el cultivo del azúcar.
10: Agradecer también la participación de la Academia de Buenas Letras de Granada, una de las máximas instituciones culturales de la provincia, que va a ser quien tutele también, desde el punto de vista estrictamente literario, ese premio, y vaya también de la mano con nosotros.
3: El certamen está patrocinado por la promotora residencial Ingenio, que contribuirá con la edición de la publicación de los trabajos finalistas.
10: A cargo de la editorial Puerta Granada, de un pequeño libro con los poemas finalistas. Entonces, esa publicación no sería posible sin el sustento del patrocinio de una empresa como Residencial Ingenio, que nos acompaña aquí hoy a través de su representante, Carlos Alamino, que es quien va a ayudarnos a sufragar parte de esos gastos.
3: Por último, el presidente de honor de la Academia de las Buenas Letras de Granada, Antonio Chicharro, resaltaba el valor de este premio de poesía, que surge con la intención de mantenerse y ampliarse a otros estilos en próximas ediciones.
11: Las sociedades que olvidan su pasado están destinadas a desaparecer. Hay que conservar para sobrevivir. Ese es un lema. Y conservar para sobrevivir no solamente es reconstruir y mantener la estructura industrial de esta antigua fábrica, construir un museo como existe y se está mejorando cada día, sino también fomentar lo que es la comprensión estética del propio espacio y de la propia función que aquí se ha desarrollado. Lo que especifica la poesía frente a los discursos de la ciencia, los discursos del arte plástico, es que se interioriza una visión estética a través de la palabra, que da como fruto unos versos y como estructura general un poema.
2: Playa Granada acoge la proyección de la película Mufasa, el Rey León, dentro del ciclo de cine de verano de la programación estival que desarrollará el Ayuntamiento bajo el título de Alégrate el Verano. Será el jueves a las 10 de la noche y se proyectará con entrada gratuita, Lilo y Stitch, en el Parque de los Pueblos de América.

0: Juan Manuel Padilla y Pepe el Malagueño exponen sus cuadros más recientes en la Casa de la Cultura de Calahonda hasta el 23 de agosto. La muestra podrá visitarse todos los días entre las 8 de la tarde y las 10 de la noche.
1: El impulsor de esta muestra conjunta, José Valdivia López, más conocido como Pepe el Malagueño, explica las características del estilo de cada una.
2: Mi compañero Padilla pinta más realismo, mucho más realismo, y yo juego más con el realismo y surrealismo. La verdad es que a los dos nos gusta jugar con los colores bastante y metemos bastante color en nuestros trabajos.
1: Valdivia López explica su forma de trabajar.
2: Bueno, yo la verdad es que llevo muchos años pintando y lo que yo disfruto es con el surrealismo. Empiezo a hacer bocetos y después ya empiezo a jugar con los colores, empiezo a jugar con la forma y cuando tengo ya el trabajo mental ya preparado es cuando empiezo a plasmarlo, ¿no? Y el resultado, pues, es lo que veis, ¿no? Un trabajo muy colorido, un trabajo muy, muy demente, que al final que lo ve, pues, lo impacta y lo que le llama la atención bastante.
1: Juan Manuel Padilla ha detallado cómo ha creado esta serie que expone en la Casa de la Cultura de Calahonda hasta el día 23 de agosto.
3: Hice una serie de fotos del pueblo y las he pintado, en fin, las fotos del pueblo aquí se ven y mi pintura, pues, una pintura óleo sobre lienzo, realismo, porque a mí lo que me gusta es realismo. Quizás empiece a hacer algo de surrealismo, pero bueno, todavía no lo tengo decidido. Y otros cuadros ya de distintos viajes y de distintas zonas que he ido haciendo.
1: Padilla comentaba la técnica con la que se expresa.
3: Mi técnica es simplemente, bueno, me apoyo mucho en el ordenador para ver y ampliar la foto y verla con los detalles y todo, y trabajar mucho la veladura, que me lo permita. Esta vez he tenido que ir más ligero para terminar estos cuadros porque se me echaba el tiempo encima, pero bueno, ya aquí la serie se están viendo todos los cuadros que he hecho de Calahonda y es la idea, es coger que esté en mi pueblo desde hace 30 y tantos años, un pueblo adoptivo porque yo soy de Granada, ¿no? Pero bueno, aquí es donde pienso seguir exponiendo.
1: Por último, Pepe el Malagueño hacía extensiva la invitación a todas las personas que quieran conocer la obra de ambos artistas.
2: Y la verdad que invito a todo el mundo a que venga a ver la exposición, a que disfrute un rato del arte de la pintura y que vamos a estar aquí hasta el domingo próximo de 8 a 10 de la noche. O sea que está todo el mundo invitado y que pasen aquí un rato disfrutando del arte.
0: Y ahora nos vamos al Centro de Interpretación de la Charca de Suárez, que acoge una exposición que recoge los valores ambientales de los ecosistemas presentes en Motril. La muestra se puede visitar gratuitamente de miércoles a viernes por la mañana, con posibilidad de realizar visitas guiadas también sin coste.
4: Esta exposición vamos a poder ver diferentes ecosistemas que podemos encontrar en la zona de Motril y alrededores. Y vamos a poder ver además fauna y flora que podemos encontrar en estos ecosistemas. Por ejemplo, tenemos la charca de Suárez, lo que podemos encontrar en nuestras costas, en los acantilados, en los pinares. La exposición se va a abrir de lunes a viernes y solo estará abierta la exposición. Es decir, no se podrá entrar a la charca y se podrá entrar libremente, se podrá hacer guiada como vaya prefiriendo la gente. Yo siempre estaré ahí para explicar lo que quiera la gente sin ningún problema y que cualquier duda que tengan pues me la pueden hacer a mí. En horario de 10:30 a 1:00.

0: Y ayer teníamos oportunidad de darles una pincelada. Las casas de comida motrileña tienen distintas formas de entender la cocina preparada para diferenciarse del resto. Hoy hemos visitado tres de ellas que nos contarán sus claves para atraer a las clientelas.
1: Con la llegada del verano cambian también los hábitos a la hora de comer. El calor, las vacaciones y en muchos casos la falta de tiempo o de ganas de cocinar hacen que cada vez más personas opten por llevarse la comida preparada a casa. En Motril, en los últimos años las casas de comidas han cogido mucho auge, pero cada una tiene un modo de diferenciarse al resto, ya sea por los productos a ofrecer o servicios adicionales. En uno de ellos, las redes sociales se han convertido en una herramienta fundamental.
2: ¿Se lleva usted un platico suelto? Son a 4,70. ¿Que se lleva usted un menú? En el menú en el que conlleva tres platos, primero, segundo y postre. Y le sale por 8,30. El cliente se hace el menú a su gusto. Tenemos muchísima variedad para poder estar a gusto de todo cliente. Arrocito, alguna fideuá. Y la gente cuando lo prueba... Puedo diferenciar del resto de las comidas de la competencia y es pues que yo pues que no tengo vergüenza. TikTok es súper fácil, es como se llama lo que es la tienda. Casa de comida en la Rambla. Ahí lo ponéis y ahí bueno, pues hago yo mis bromas, mis chalauras, me pongo en mitad de la calle a decir pues que vengáis a visitarme, que hoy me han traído, que te digo yo, unas arbóndigas que quitan el sentido. Yo directamente a todos mis clientes lo que le mando siempre en mis vídeos es que el señor... no le quite las ganicas de comer, que no solo TikTok, sino las redes sociales nos abren un mundo muy amplio.
1: Este es el enclave de la Casa de Comidas de Yolanda para atraer y fidelizar a esa clientela que, según explica, suele ser constante durante todo el año. Pero si las redes sociales sirven para atraer clientes, también hay quienes aprovechan los eventos sociales para darse a conocer a sí mismos y a sus productos.
3: Tenemos una variedad muy amplia y tenemos un menú económico. Tenemos un menú de un primero, un segundo y el postre, 9,50. Los fines de semana tenemos los platos especiales, que son aquellos. Y también tiene mucha aceptación, como la carrillera, que se vende muchísimo. Hacemos muchas paellas ahora en verano. Y el pulpo también, el pulpo a la parrilla con mojo picón y crujiente de cacahuete. Tenemos servicio a domicilio, que hacemos todo tipo de eventos. Hacemos comuniones, bodas, cumpleaños, lo que haya que hacer. En la sede está la cocina y luego los otros dos son despachos, que solo se vende comida.
1: Y mientras unos apuestan por las redes y otros por los eventos, hay quienes han encontrado su diferencia en el propio producto.
4: La comida que preparamos aquí es un poco comida moruna, más bien, bueno, el pollo asado y tal, pero al... A mi manera, así por decirlo, es un pollo asado diferente, el asador es diferente porque se hace al carbón 100%. Y luego también un poco de comida moruna, así un poco de pastela de pollo, pastela de marisco, el pisto moruno, además dulces árabes, cuscús, los viernes es el día de los cuscús, también tenemos tallín de ternera con ciruelas, luego también por encargo pues hago varias cosas. Como la pierna de cordero asada, los tallines pues, de verdura y todo eso, me lo tienen que encargar. Yo no tengo menos, tengo todo sobre así la carta. El pollo solo vale 12 euros. A lo mejor medio pollo con un cartucho pues, ya le sale por 8 euros y está muy bien para una persona. A veces comen hasta dos. Tengo muchas cosas que son sin gluten, para la gente que son celíaco y tal.
1: Una oferta basada en recetas, sabores y elaboraciones que se alejan de las propuestas más habituales y que buscan atraer tanto a quienes ya conocen esta cocina como a quienes quieren probar algo diferente. Durante el verano, esa demanda se hace especialmente visible. Para algunos clientes, comprar comida preparada supone ahorrar tiempo. Para otros, evitar encender los fogones en los días de más calor. Y para muchos, simplemente disfrutar de una comida lista para llevar sin tener que preocuparse por cocinar.
5: Tengo más porque cocino menos.
6: Con la calor, ¿no?
1: Y aunque cada casa de comidas tiene su especialidad, todos ofrecen una alternativa rápida y cómoda para quienes este verano prefieren dedicar el tiempo a cualquier cosa antes que a cocinar.
7: La Agencia Estatal de Meteorología pronostica para el miércoles cielo poco nuboso con nubes bajas y brumas matinales en el litoral, aumentando a intervalos nubosos de nubes medias y altas con precipitaciones débiles ocasionales por la tarde. Temperaturas máximas en ascenso y mínimas sin cambio. En Motril la mínima será de 24 grados y la máxima de 35. Los vientos irán de flojos y moderados de poniente con intervalos fuertes en el litoral durante la segunda mitad del día. En las playas motrileñas el viento será flojo y el oleaje débil. La temperatura máxima será de 34 grados, mientras que la del agua será de 26. El índice de rayo ultravioleta será de 8. En la mar habrá viento de poniente con fuerza 2 a 3 arreciando a 4 a 5 de madrugada. Mar rizada a marejadilla, aumentando a marejada, visibilidad regular a buena.
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0: Y ahora tenemos que hablar de la actualidad del mundo del deporte, que nos viene marcado por muy buenas noticias, porque tenemos que reseñar que dos motrileños van a estar presentes en los próximos Juegos del Mediterráneo con la selección española. Concretamente estamos hablando de Tamara Frías Molina en natación y Víctor Méndez en voleibol, que van a estar presentes en los Juegos del Mediterráneo 2026, que se celebrarán entre el 21 de agosto y el 3 de septiembre en la ciudad italiana de Taranto. Será la vigésima edición de la competición y reunirá a más de 4.500 deportistas de 26 países de todo el Mediterráneo. La delegación española estará compuesta por 247 deportistas que participarán en 33 modalidades diferentes. En el caso de Víctor Méndez, los partidos de voleibol se jugarán en el Palau Mazzola de la ciudad anfitriona y España competirá en el Grupo C junto a Francia y Kosovo. El resto de competidores en este deporte son Italia, Grecia y Portugal en el Grupo A, Turquía y Túnez, así como Siria en el B, Egipto, Argelia y Serbia en el D. Por su parte, Tamara Frías Molina, actual campeona de España absoluta en los 50 a espalda, regresa a la selección española para afrontar la competición de mayor realce internacional de su carrera y todo apunta a que va a nadar esta misma prueba e incluso los relevos en la especialidad de espalda. Tanto Tamara Fría como Víctor Méndez se mostraban muy contentos por esta convocatoria y esperanzados de hacer un buen resultado.
8: La verdad que yo voy a seguir con el equipo español 8 años, creo, y la verdad que volver pues es una sensación muy chula y además con la gente con la que vamos, que me llevo bastante bien y creo que va a estar bastante guay. La verdad que sí, que estoy muy contenta porque han sido muchos años de trabajo, sobre todo allí sola en Granada entrenando, y ahora que estoy aquí pues hemos vuelto un poco a la carga.
9: Pues sí, hombre, imagínate, más viendo lo que ha hecho la selección española de fútbol, estamos ahora en el deporte español y en general España, estamos ahora en éxtasis, en auge, o sea que, bueno, imagínate, por representar a mi país, yo creo que es una de las cosas más grandes que puede tener un futbolista, ya más allá de que si juega un europeo o un mundial o unos Juegos Olímpicos, pero en general ir con tu selección a ponerte la bandera en el corazón y que suene el himno es, bueno, una cosa enorme. A mí me hace mucha ilusión, la verdad. Nervios no tanto, porque ya había ido anteriormente. Sé un poco más o menos cómo funciona eso, que es bastante exigente. Mañana y tarde, dobles sesiones, triples sesiones, sobre todo antes de que empiecen los amistosos. Pero bueno, muy contento, no te voy a mentir, no esperaba del todo la llamada. Cuando me escribieron, pues bueno, fue un shock.
0: Pues mucha suerte a los dos motrileños, recuerden, van a participar en estos Juegos del Mediterráneo con la selección española absoluta. Y cambiamos de temática, nos vamos al mundo del fútbol, porque tenemos que decir que el Motril continúa con su hoja de ruta en esta pretemporada, en el que se enfrenta a rivales de diferentes categorías y en el que poco a poco va subiendo el nivel de exigencia de los jugadores. De esta forma, este miércoles juega un nuevo partido preparatorio de cara a la nueva temporada, enfrentándose al Marbella de segunda red, en el que posiblemente sea el más exigente de los programados hasta el momento, ya que los malagueños se marcan como objetivo el volver a la primera red en la que descendieron el año pasado. De cara a este encuentro, Raúl Barroso dispone de la totalidad de sus efectivos, a excepción del guardameta Tatu, que se encuentra lesionado y que todo apunta a que no estará disponible en las primeras jornadas del campeonato. Pese a la dificultad del choque, todo apunta a que seguirá haciendo pruebas y variaciones para que la totalidad de los efectivos se vayan amoldando a sus exigencias deportivas y en la forma de jugar que quiere implantar al equipo, recuerden, con un claro carácter ofensivo. El partido se jugará a partir de las 8:30 de la tarde en el Estadio Municipal, en el Esquinado Castilla, y será el cuarto enfrentamiento de esta pretemporada, en la que hasta el momento ha conseguido 2 victorias, un empate y una derrota. Ya solo le quedará el próximo fin de semana, que jugará frente al Granada Juvenil de División de Honor, también a las 8:30 y también en el Estadio Municipal. Además, tiene pendiente de buscar sustituto al partido que iba a disputar frente al Huéctor Vega, equipo con el que se enfrentará en la primera jornada de Liga, que será el 6 de septiembre como visitante. Por cierto, un club de fútbol Motril que ya ha iniciado la campaña de captación de socios, que irá desde los 130 euros para los mayores de 17 años, que bajará hasta los 120 si son renovaciones del carné, y a los 50 en infantiles. De igual forma, se establece un precio de 100 euros para los abonados familiares que dispongan de algún miembro de los equipos en la cantera del Motril. Ya lo saben, están a tiempo de sacarse el carné de socio del Motril Club de Fútbol de cara a esta temporada, que de nuevo va a ser ilusionante. Nos vamos al circuito provincial de ciclismo en carretera de escuelas de categoría cadete, que promueve la Diputación Provincial de Granada y que retomará la competición este sábado 22 de agosto con la celebración del 31º Trofeo San Agustín Trofeo Fabián Arenas, y que se disputará en Santa Fe. La prueba, organizada por el Club Ciclista Santa Fe, comenzará a partir de las 8 de la tarde y tendrá como escenario la conocida pista Escuela Complejo Deportivo de las Américas. El horario vespertino permitirá además evitar las horas de temperatura más elevada. La cita pondrá en juego importantes puntos para la clasificación general de un circuito que se determinará al término de la temporada a los nuevos campeones provinciales granadinos. Las características de la pista, especialmente superalte, exigirán técnica y ambición a los jóvenes corredores durante las diferentes mangas programadas. Entre ellos se encontrarán bastantes de nuestra comarca. La competición estará abierta a las categorías promesa, principiante, alevín, infantil y cadete, tanto masculino como femenino. La organización entregará trofeo a los 3 primeros clasificados de cada franja de edad. Las inscripciones permanecerán abiertas hasta el jueves 20 de agosto a las 3 de la tarde. Para las categorías de escuela tendrán un precio de 4 euros para los ciclistas federados y de 10 para los no federados. En cadete únicamente podrán participar corredores que dispongan de licencia federativa en vigor, y la inscripción tendrá un coste de 4 euros. También podrán formalizarse inscripciones el mismo día de la carrera, siempre que continúen existiendo plazas disponibles. El circuito provincial utilizará el sistema de dorsal único, para el que cada participante conservará el dorsal y el número que tenga asignado para todas las pruebas que integran la competición durante la temporada. Tras la cita de Santa Fe, el calendario provincial continuará apenas una semana después, y la siguiente prueba será la que se celebre en Otura el día 29. Recuerden que dentro de este circuito provincial se han celebrado varias pruebas en la costa tropical. Que ustedes lo pasen bien, que disfruten. Recuerden, mañana a la misma hora, más actualidad del mundo del deporte aquí a través de la Radio Televisión Municipal Motrileña. Les esperamos. Hasta luego.

0: One Kiss, un beso, ¿lo recordabas? Es un auténtico hit que dio la vuelta a medio mundo allá por el año 2018. Es un deep house con Eurodance que nos trajeron juntos Calvin Harris y Dua Lipa.
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0: Una propuesta fresca y llena de identidad de los primeros éxitos de este artista. Él es Mayo. Esta canción se llama Tócame.
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tienen nuevo proyecto discográfico preparado. Desde Venezuela, Caracas, lo lanzan de esta manera con el single que sonaba. ¡Ay, ay, ay, ay! Son Mau y Ricky.

De esta banda vallisoletana, estás de enhorabuena porque presentan nuevo proyecto discográfico alrededor de 10 temas tan potentes en los que recorren asuntos como el amor y la importancia de las palabras, siempre con su estilo personal y ese toque místico. Son Siloé. Aquí presentan este terrorismo emocional.

Andalucía unida en esta gran canción, con esa valentía de estar dispuesto a dejarlo y venderlo todo cuando el sentimiento es tan fuerte que hace desaparecer cualquier duda. Es el tema de Pablo Alborán y Anthony Zeta, se llama Pesos Dorados.

0: Corría el año 2001 cuando esta banda, llamada Wizard, demostró que la sencillez era la clave del éxito y lo hicieron con esta canción que recordábamos, Island in the Sun, Isla bajo el Sol.
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0: despliega toda su potencia vocal y escénica y lo hace junto al colectivo Arcade en esta colaboración espectacular. Sonaba Aleluya, un tema de Eleni Fureira.
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0: sigue sorprendiendo éxito tras éxito. Es ella, Melanie C, la ex Spice Girls. Llegaba ahora con esta producción, se llama Drum Machine, caja de ritmos.
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0: Desde su aparición, esta canción ha generado un gran interés entre los fanáticos de la música latina, gracias sobre todo a su ritmo pegajoso. Es el éxito de Shakira y BL que adquiría nueva dimensión gracias al remix de Indira Paganotto. Escuchábamos Algo Tú.
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Abrimos un proyectazo ahora recopilatorio, además lanzado en 2015. Son Hombres G, celebrando 3 décadas de carrera, estrenando canciones nuevas en ese proyecto y una de ellas, la que ya suena y recordamos juntos, Depende de ti. Aquí los tienes, Hombres G.

Fue su primer proyecto discográfico, lo tituló como ella, Chenoa, y lo lanzó en el año 2002. En él encontrábamos temazos como este. Escuchábamos contigo, A mi manera, Chenoa. A mi manera.

0: Acostumbrados a sus excentricidades sonoras, encontrarnos con una melodía tan desnuda y honesta resulta doblemente cautivador. Es la propuesta musical de Oliver Tree. Su voz suena mucho más cercana que nunca en este tema llamado Flowers, Flores.
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sigue explorando nuevas sonoridades y temáticas y lo hace ahora con este nuevo proyecto en el que encontramos la canción que suena, es esta, Sin ti el mundo no se acaba, es Paul 314.

0: Es la nueva ola del pop melancólico latinoamericano que brilla en esta declaración de amor incondicional. Es la colombiana Ella Taubert. Llegaba con este sencillo hasta el fin del mundo.
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0: Y ahora llega una canción que habla de la intensidad del presente y del deseo de vivir el amor con plenitud. Lo hace apoyándose en una producción cálida, guitarras melódicas y una interpretación como solo él sabe hacer. Es Juanes con Hagamos Que. No creo.

0: Con este nuevo proyecto nos invita a mirar hacia adentro y a replantear la propia experiencia desde un lugar más honesto y consciente. Lo hace Leo Ricci desde Uruguay, como digo, con este álbum La belleza de las flores y con este single Nueva era.
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0: de Puerto Rico y Colombia, que muestra dos sensibilidades distintas dentro del panorama latino actual. Se llama Cambiaré y es la historia de arrepentimiento y evolución personal que nos traían juntos Luis Fonsi y Feid.
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2: 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Y ahora mismo, de nuevo rescatando canciones que han sido durante estas dos décadas de existencia de los Super 20, algunas de tus favoritas, como ¿Quién dice que no duele?, de Carlos Baute, que apareció en su recopilatorio de grandes éxitos en el 2007. Canciones como Fire with Fire, de las Scissor Sisters, la banda de Jack Sears y Anna Mactronic, que desde Nueva York y en su álbum Night War triunfaban allá por los comienzos del 2010 con su canción. También escucharemos a los Guaraná, los alicantinos Guaraná y su Noche en Vela, incluida en su disco Guaraná. O, bueno, o el tema Sentir de Luz Casal, incluido en Un Mar de Confianza, que allá por finales de los 90, en 1999, se convertía en uno de los grandes éxitos de la gallega. También tendremos la oportunidad de escuchar a James Blunt, que llega ahora mismo desde el disco Back to Bedlam y que en el 2004 arrasaba con su canción You Are Beautiful. Este hombre que fue capitán del ejército británico y que vuelve hoy a los Super 20.

Sentir es, sin duda alguna, una de las canciones más bonitas de Luz Casal, esta coruñesa, que a finales de los 90, 1999, presentaba su octavo álbum, Un mar de confianza. También hemos escuchado a Juanra Arnaiz y a David Navarro con la canción Noche en Vela, incluida en su disco. Hemos rescatado a Jennifer López con ese fantástico tema llamado Ain't It Funny. Y nos hemos permitido el lujo de escuchar de nuevo a Scissor Sisters con Fire With Fire, o a Carlos Baute con ¿Quién dice que no duele? Hemos arrancado este bloque de 20x20 de la mano de James Blunt, un hombre que desde el 2006 tiene fijada su residencia en Ibiza y que en el 2004 publicaba como tercer single de su álbum de debut la canción You Are Beautiful, tú eres preciosa. Nosotros, encantados de poder seguir a tu lado con estos éxitos que son los de una vida y que suenan en la radio. Esto, ya lo sabes, es 20x20.

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1: Viajando en el tiempo a través de 20x20, rescatando las canciones que han sido éxitos, nuestros super éxitos, que suenan aquí en la radio, como I Wanna Go de Britney Spears desde su disco Femme Fatale, o la canción de Dani Martín en su primer disco en solitario Sin el Canto del Loco. El tema Mira la Vida nos va a acompañar, al igual que lo va a hacer Luis Fonsi con su séptimo álbum Palabras del Silencio, y esa canción inolvidable llamada Llueve por Dentro. Nos acercaremos a un éxito muy reciente de Adele, concretamente de hace un año, la canción Someone Like You, que ha sido además uno de los mayores éxitos de una artista británica en Estados Unidos. Son las canciones de 20 años. Son los temas que te han acompañado, como el tema Fly on the Winds of Love de XTN y Anya, que triunfó allá por el 2011. 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

0: Ahí estaba Flying on the Wings of Love, volando sobre las alas del amor, la canción que triunfó en el Festival de Eurovisión en el año 2000, interpretada por los Olsen Brothers, que dos años más tarde versionaban XTM, los productores Tony Chaskitem, con la vocalista Anya, para convertirla en uno de los hits del Summer 2003. La canción, volando en las alas del amor, cierra este bloque de Mente por 20 en el que hemos mirado la vida a través de los ojos de Dani Martín, que con 14 años debutó en Televisión Española presentando el programa Ponte las pilas y que nos ofrecía canciones en solitario, al margen del canto del loco, en su primer disco, en su álbum pequeño. Britney Spears, otra de nuestras grandes estrellas de siempre, desde su séptimo álbum, desde el álbum Femme Fatale, con la canción I Wanna Go, también ha sonado, al igual que lo ha hecho Luis Fonsi, con su tema Llueve por dentro, en el álbum Palabras del Silencio, y claro está, Adele, con Someone Like You, una canción que ha sido uno de los mayores éxitos de esta británica.
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¿Qué tal? Saludos de nuevo. Desde los Super 20 estamos celebrando 20 años de éxito sin pausa. Dos décadas contigo y con la mejor música. Siempre cumpliendo con ese lema que es poner de moda tus éxitos y ahora rescatándolos por si los tenías un poco olvidados. Canciones como Las campanas del amor de Mónica Naranjo, allá por 1998. Daddy Yankee, más reciente con su éxito Low Bumba, aunque también en sus comienzos. Una jovencísima Natalia te invitaba a besar su piel. Y Enrique Iglesias, no hace mucho, junto a Sammy Adams, hace un par de años triunfaba con la canción Finally Fun You. Pero nuestro primer flash va a irse hasta Gibraltar, en los comienzos de una banda que hoy en día se llama Taxi, pero que en su momento fueron Melon Diesel. La banda de Dylan Ferron debutaba en 1996 en los Super 20 con una canción que hoy rescatamos para ti en 20x20. Melon Diesel inaugura este nuevo bloque a contracorriente.

0: ¡Qué lejos queda ya aquel debut de Mónica Naranjo hace más de 20 años! Con El Amor Coloca. Un poquito más tarde, allá por 1996, nos entregaba esta canción llamada Las Campanas del Amor. Hemos recordado también cómo sonaba en sus comienzos Daddy Yankee con Low Bomba, una canción que hace 4 veranos fue lo más. Natalia, que hoy en día sigue caminando y triunfando, pero que cuando salió de la academia lo hizo por todo lo alto, incluyendo un programa de televisión llamado Megatrix. Esto es de esa época, se llama Besa mi piel. Y qué decir de Enrique Iglesias con Finally Found You junto a Sammy Adams. Ha sido uno de los hits más importantes de este español universal. No nos acordamos, por supuesto, pero ellos empezaron allá por 1994 a dar sus primeros pasos al otro lado de la verja. Los Melon Diesel han inaugurado este bloque de 20x20. Enseguida más éxitos, más canciones en 2 décadas de música.
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Bien, veo que sigues ahí con nosotros, esperando ver qué traemos para ti en este nuevo bloque de 20x20. Bueno, pues te voy a decir qué tenemos de menú. Tenemos, por ejemplo, la canción La Última Carta de los Cucas en su disco El Ser Humano es Raro, un disco que era el segundo disco de los Gaditanos y que publicaron en el 99. También la canción You Wanna Be Americano, un tema de Swing de Low Vega en su disco del 2006, el álbum Lunatic, una canción, por cierto, de Renato Carosone. También nos iremos al segundo trabajo grande de los madrileños Mago de Oz. La banda de Chus de Felatio publicaba Finisterra en el año 2000 y una de sus grandes canciones va a sonar hoy en 20x20, La Fiesta Pagana. También Emilia, la suiza Emilia y su inolvidable Big Big Wall, una canción que tituló su único álbum de éxito, allá por 1998. Belén Arjona, esa mexicana madrileña de nacimiento que en el 2003 publicó O te mueves o caducas, y dentro hemos encontrado uno de sus temas más representativos, Me voy de fiesta. Pero el comienzo nos lleva hasta Texas, en Estados Unidos, donde Kelly Clarkson, una de las grandes voces del pop de la última década, arrasaba en el 2005 desde su disco Breakaway con la canción Walk Away, la canción con la que arrancamos este nuevo bloque de 20x20.

Hemos empezado en Texas y terminamos en Cádiz con los chicos de Fernando Lele San Martín, que se pusieron a las órdenes de Alejo Stivel allá por el año 2000. Bueno, empezaron a trabajar con él en 1999 para que produjese su segundo disco y a la postre el álbum de mayor éxito de los Cucas. Esta es la canción que todos recordamos de ese disco, la última carta dentro del álbum, El ser humano es raro. Antes hemos podido escuchar You Wanna Be Americano, un tema de swing de Lou Vega, ese alemán que supo entender como nadie los tiempos en los que vivía y que en el 2006 publicó su segundo disco Lunatic, versionando nada menos que a Renato Carosone. También desde el disco Finisterra de Mago de Oz ha sonado La fiesta pagana. Nos hemos acordado de Emilia y su Big Big Wall y de Beren Arjona, que bueno, pues se iba de fiesta en el 2003 en su disco O te mueves o caducas. Ya sabes que hemos arrancado en Texas con Kelly Clarkson, una de las voces de América, y la canción Walk Away. Bueno, pues no te vayas caminando porque enseguida traemos más éxitos para ti en 20x20.

Nosotros estamos dispuestos, yo me imagino que tú también, a seguir disfrutando de la mejor música de estas dos décadas. 20 años llenos de canciones que suenan en 20 minutos sin pausa, aquí en 20x20. Canciones como, por ejemplo, Luz de Día, uno de los temas inéditos de la edición 2013 del disco Lo dije por boca de otros, de Coti, junto a Rosario Flores. También escucharemos la canción con la que bailaba medio mundo en el verano del 2013, con el proyecto Playback 40 Supermarché junto a Mohondi, en ese I Don't Want to Party Without You. Iremos hasta el puerto de Santa María, donde en el 2009 la banda de Jaime Terrón, Los Melocos, invitaron a un grupo de amigos, entre ellos a Los Cómplices, a cantar canciones tan bonitas como Es por ti. Ricky Martin y Come With Me también va a ser protagonista hoy en 20x20, y nuestro comienzo nos lleva hasta el año 2002, donde Robbie Williams triunfaba en solitario con Escapology, su disco que, entre otras canciones, incluía el tema con el que comenzamos hoy, este Feel.

0: Han sido muchos los éxitos que este argentino afincado en España ha cosechado en los últimos años. Canciones como Antes que ver el sol u Otra vez. Incluso canciones que ha escrito para otros, como por ejemplo Color Esperanza, que cantó Diego Torres, Andar conmigo de Julieta Venegas, en fin. Pero esta canción en concreto, Luz de Día, el tema con el que Coti y Rosario Flores lanzaban de nuevo el disco Lo dije por boca de otros, aparecía en 2013. Antes hemos escuchado a Playback 4 y Supermarché con Mohondi en I Don't Want to Party Without You, una de las canciones que más se bailaron en el verano de 2013, a Los Melocos y Cómplices en uno de los temas incluidos en el disco 45 revoluciones por minuto de la banda de Jaime Tarón. La banda gaditana publicaba su álbum en el 2009 y Ricky Martin lo hacía en el 2013, una de las canciones del adelanto de su último trabajo, el tema Come With Me, de este puertorriqueño que un buen día hace ya tiempo decidió salir del armario. Robbie Williams ha comenzado hoy nuestro bloque de 20x20 con uno de sus temas inolvidables. Desde el 2002, desde su álbum Scapology, hemos podido disfrutar de ese feel, como podremos hacerlo con un montón más de canciones que están a la vuelta de nada, aquí enseguida, de nuevo en 20x20.
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0: Bien, seguimos adelante. Más música para ti a través de la radio. Estamos encantados de poder abrir la memoria musical de los Super 20 y compartir contigo las canciones que a lo largo de estos 20 años, estas dos décadas de presencia en la radio, son fundamentales para que, de alguna forma, pues, tú también puedas revivir momentos interesantes de tu vida que han pasado no hace mucho. Como, por ejemplo, cuando escuchabas Firework de Katy Perry o la fotografía que compartían juntos Nelly Furtado y Juanes. También hoy retrocederemos en el tiempo un puñado de años para recordar el tema Animal Instinct, uno de los grandes éxitos de Cranberries allá por finales de los 90. O Uno más uno son siete, la canción de Los Serrano, la canción de Fran Perea. Pero antes de todo eso, Gira el mundo, gira y gira, con una canción en la que Sergio Dalma reivindica los clásicos italianos y con la que inauguramos este nuevo bloque de 20 minutos sin pausa. Aquí en la radio, esto es...
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4: La tierra ha vuelto a temblar este martes en la provincia de Granada con varios terremotos de una magnitud igual o superior a los 4 grados, lo que ha provocado varios daños en viviendas en la capital y el área metropolitana, mientras que en la comarca se ha sentido con distinta intensidad.
5: Se ha notado un montón, estaba en un piso, en una segunda planta, y se ha notado un montón.
4: Saludos y bienvenidos a Diario Comarcal. En unos minutos les contamos cómo los motrileños han notado los distintos terremotos que se han producido esta mañana. Antes les adelantamos otra noticia de la jornada en los siguientes titulares.
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4: El Ayuntamiento renueva por completo el Parque Infantil de los Telares dentro del Plan de Inversiones Reactiva Barrios. El Área de Formación y Empleo ofrece dos nuevas acciones formativas a través del programa Proyectos Integrales para la Inserción Laboral. El Castillo de Carchuna expone hasta el 1 de septiembre la historia del puerto en cómic. Un agricultor motrileño convierte su invernadero en el Amazonas para cultivar pepinos en pleno verano.
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4: Pues comenzamos este informativo por la página municipal porque tenemos que indicar que el Ayuntamiento de Motril ha renovado por completo el Parque Infantil de los Telares dentro del Plan de Inversiones Reactiva Barrios. La iniciativa incluye juegos alusivos al espacio que hacen las delicias de los menores de la zona, según explicaba la alcaldesa de nuestra ciudad, Luisa María García Chamorro.
6: Ya anunciamos una inversión millonaria de 7 millones de euros en todos los barrios de Motril, somos de barrio, bueno, dentro de lo que hemos denominado el plan Reactiva Barrio. Van zonas infantiles, van asfaltados de calles, van arreglo de acerados, van arreglo también de los colegios, porque los colegios, lógicamente, también están dentro de los barrios de Motril.
7: En unos instantes entraremos más de lleno en ese plan. La alcaldesa explicó que esta es una apuesta por mejorar la calidad de vida de los motrileños.
6: Hoy podemos ver cómo este equipo de gobierno cumple con lo que dice y el primer parque que se ha arreglado dentro de este plan Reactiva Barrio es precisamente, bueno, pues un parque que estaba muy deteriorado, como era el parque de Los Telares, el parque infantil de Los Telares.
7: Pero este no será el único parque infantil que se renovará.
6: Estamos hablando que en este lote van casi 600.000 euros de parques que se van a arreglar por todo Motril. Igualmente hemos sacado a licitación el arreglo con cargo a remanente de los parques infantiles de todos los colegios de Motril, que están también en una situación, incluso algunos han tenido que ser retirados o clausurados por el peligro que suponía.
7: La alcaldesa destacó que esta es una muestra de la apuesta porque los menores motrileños tengan más y mejores zonas de ocio.
6: Cuando acabe este año, en los próximos meses del año que viene, vamos a renovar todo y cada uno de los parques infantiles de nuestra ciudad, que era nuestro compromiso. Estamos hablando de una inversión de 1,7 millones de euros y un arreglo de 55 parques infantiles.
7: Luisa García Chamorro comentó que en breve se acometerá la renovación integral de los parques que quedan pendientes.
6: A los vecinos muchas veces les pedimos paciencia, y es que muchas veces las cosas no van tan rápidas como nosotros quisiéramos. Hay que seguir un procedimiento de licitación, de adjudicación, pero bueno, al final estamos viendo cómo las cosas salen, cómo las cosas se van haciendo, y eso, bueno, pues quiere decir que los niños de este barrio pues ya tienen, tal y como nos comprometimos en su día, un parque infantil nuevo, un parque infantil seguro y un parque infantil moderno.
4: Como les hemos comentado, la renovación completa de parques se enmarca dentro del plan Reactiva Barrios, que va a suponer una inversión en los próximos meses de 7 millones de euros en los distintos distritos de la ciudad. Las actuaciones afectarán a las calles, plazas, edificios municipales, jardines o parques, entre otros elementos, según la concejala de Urbanismo, María Ángeles Escámez.
8: Nuestro compromiso siempre han sido los barrios. Yo he nacido en un barrio. Vivo en un barrio y me preocupan los barrios. También me preocupa el centro, me preocupa Playa Granada, todo eso a mí me preocupa, pero a mí me preocupan los barrios, que es donde me he criado, donde he vivido, donde he hecho amigos, donde me casé y donde sigo viviendo en los barrios.
7: Escámez mandó un mensaje a la oposición.
8: Yo cuando veo que la oposición nos pone, y ahora son de barrio en los vídeos estos que me hacen, me molesta. Pues sí que me molesta, porque sí es verdad que soy de barrio, y yo creo que los que estamos aquí somos de barrio, todos, nos hemos criado aquí en un barrio, y nos preocupa el barrio. También nos preocupa la imagen de nuestra ciudad, y la imagen de nuestra ciudad también es el centro, que tenemos que cuidarla.
7: La concejala se refirió a algunas de las actuaciones que se llevarán a cabo.
8: Que vamos a actuar en 51 calles que le hacía falta. Vamos a trabajar también los anejos, que también es necesario, en los parques, para que ningún niño, sea del barrio o sea del centro, tenga falta de jugar en los parques. Vamos a actuar también en las zonas verdes, casi 2 millones y algo de euros. La Charca Suárez, también el parque 28 de febrero, parque de Antonio Escámez, la sala de estudio.
7: Escámez hizo hincapié en que las inversiones llegarán a todos los barrios y anejos de la ciudad.
8: Unas serán mayores, otras serán más pequeñas, pero en todos, Angustia, Aviación, Varadero, Los Telares, que esto creo que próximamente, como he venido a decir, se va a empezar a actuar. En total, vamos a actuar en todos nuestros barrios, de norte a sur, de este a oeste. Los barrios no los tenemos olvidados. No los tenemos olvidados porque somos de barrio.
7: La alcaldesa de Motril, Luisa García Chamorro, también apostó por los barrios.
6: Hoy presentamos un compromiso firme con todo y cada uno de los barrios motrileños. Un compromiso que se traduce en hechos, que se traduce en realidades, no en promesas vagas, en obras, en inversiones, con una inversión histórica de 7 millones de euros destinada a mejorar los espacios que compartimos, donde hacemos vida.
7: La inversión llegará eminentemente gracias a los remanentes positivos de tesorería del presupuesto de 2025 y también al plan de fomento del empleo agrario.
6: En el Parque de los Telares, porque simboliza perfectamente esa forma de trabajar, y es que en apenas 2 semanas comenzará el desmontaje de las actuales instalaciones del parque infantil que tenemos a nuestra espalda, y una vez que se formalice el contrato, a primeros de agosto se procederá a la instalación de los nuevos juegos y equipamientos de este parque infantil.
7: En las calles y plazas se realizarán 51 actuaciones con 1,9 millones de euros.
6: Y estamos hablando del barrio de la calle Ancha, donde vamos a actuar en la plaza junto a Lía y Julio Rodríguez, o la plaza de San Antonio, o la plaza de la Fraternidad, ubicada también en la zona norte de Motril. Pero como digo, actuaremos en todos los barrios de la ciudad, en los ríos, en la fabriquilla, en la angustia o incluso en el barrio de aviación.
7: Además, se mejorarán los parques infantiles pendientes con 1,6 millones de euros.
6: Cuando acabe este mandato, habremos cumplido con lo que nos comprometimos hace 3 años este equipo de gobierno. Estos 4 años iban a servir para reformar todo y cada uno de los parques infantiles de Motril. En total se van a cambiar, formar los 55 parques infantiles con que cuenta nuestra ciudad y nuestro anejo, con una inversión de 2,6 millones de euros.
7: Unido a esto, se cambiarán los parques infantiles de los colegios.
6: También se van a hacer actuaciones demandadas por la AMPA, por los padres, por las madres, como puede ser la reforma de los baños y el sistema eléctrico del Colegio de los Álamos, la pista deportiva del Cardenal Belluga, los baños del Pablo Picasso, la pista también deportiva del Colegio Virgen de la Cabeza.
7: La alcaldesa mencionó otras actuaciones,
6: como la sala de estudio, que también va a un barrio, al barrio del Pilar, o como el arreglo de las pistas de vóley de Playa Granada, también un barrio al cual lo tenemos que prestarle su atención, o la construcción de unas pistas de petanca en la playa de Poniente. Entre otras estaciones que llevaremos a cabo se encuentra también la reparación de la fuente.
7: Además de otra mejora en la charca de Suárez, las actuaciones llegarán a todos los barrios y anejos. En estos últimos se realizarán una 20 de inversiones.
6: Sabemos que el camino correcto es el de trabajar con constancia, con planificación, con responsabilidad, invirtiendo donde realmente se mejora la calidad de vida de las personas como son en nuestros barrios. Este plan, además de ser un plan económico destinado a los barrios de Motril, que sea el mayor plan, perdón, que se ha realizado en la historia de Motril en nuestros barrios, y representa, como digo, una forma de entender nuestra ciudad.
4: Y desde el Ayuntamiento nos hacen una invitación por parte de la Concejalía de Comercio, porque su concejala Susana Peña ha animado a motrileños y visitantes a que realicen sus compras en los establecimientos de la ciudad y aprovechen los últimos días de la rebaja, ahora que los artículos tienen los mayores descuentos de toda la campaña.
9: Animar a todos los motrileños, todas las personas de la costa, de que están por aquí, de vacaciones, que vengan y disfruten de nuestras rebajas, porque la verdad que se lo curran. Nuestros comerciantes son gente muy trabajadora y que ponen una buena rebaja, muy buena rebaja, o sea, tenemos de todo. Contamos con un amplio surtido de productos de rebajados, pues tenemos la ropa, calzado, electrodomésticos, muebles, o sea, todo lo tenemos muy rebajado.
10: Peña destacó el buen ambiente que hay en la ciudad con la campaña de rebajas en los comercios.
9: Sí, la verdad que sí, que yo me paseo cuando empiezan las rebajas, me gusta darme un paseo y ves cómo va, y sí veo las tiendas llenas, sí las veo, la verdad que tengo un buen ambiente, esa sería la palabra, hay un buen ambiente de rebaja en Motril.
10: La también concejala de Consumo ofrecía una serie de recomendaciones para los consumidores.
9: Uno de los principales consejos que yo daría a una persona que quiere irse de rebaja es que mirara el armario, que viera lo que necesita. Entonces ya en base a eso pues te vas de rebaja y vas buscando, ¿no? No compras por impulso, que todos estamos acostumbrados a, bueno, esto qué bonito y compro. Y sobre todo eso, lo que necesitamos, estamos viviendo, pues hay gente que no está muy bien económicamente, entonces eso, una de las cosas que sería esa, el mirar qué necesito, qué no necesito. Ahora se pueden comprar pues todavía pues zapatos para los niños, zapatillas de deporte para el cole, pantalones, o sea, hay cosas que se pueden utilizar para de cara al otoño-invierno, que todavía podemos comprar.
10: Así la concejala destacó algo básico que deben de tener en cuenta los consumidores.
9: Mirar el ticket, guardar el ticket, siempre, porque cuando vienen a la oficina del consumidor por una reclamación, pues lo principal es lo que pidamos el ticket. Porque uno de los fallos son las devoluciones. Cuando compramos una prenda, hay veces que no sabemos cómo se devuelven.
10: Peña incidió en por qué es tan importante guardar el ticket de compra hasta que pase el periodo de garantía o el de posibilidad de devolución del artículo.
9: El comerciante nos tiene que decir, primero tener en un cartelito, cómo va a devolver esa prenda lo que sea, el producto rebajado. Y cuando lo estás comprando, decirte, mira, cuando si lo quieres devolver, pues tiene que ser pues con vale, te devuelvo con la misma forma de pago, por otra prenda, pero siempre nos lo tienen que especificar. Y luego, otra en el ticket también tiene que poner la forma de devolución. Si lo devuelven por vale, en forma de en efectivo o en la misma forma de pago, siempre.
10: La concejala recordó igualmente que en rebajas los consumidores tienen los mismos derechos que fuera de ellas.
9: Todos los productos, los electrodomésticos, todos los aparatos, todos tienen garantía. En rebaja también, o sea, no se rebaja el producto y no, todo. O sea, la garantía no está rebajada. Todo producto que compre en rebaja tiene garantía, la misma, no se puede cambiar. Otro de los fallos que cometen nuestros comerciantes es no poner el precio anterior. Lo tiene que poner por ley, el precio anterior del producto más el rebajado. No se puede tapar y poner otro encima, no, porque eso es un engaño. O sea, nos tienen que poner el precio anterior y el precio actual. En los escaparates también, si pones rebaja y pones producto rebajado, precio anterior del producto y el precio actual.
10: Susana Peña recordó a los consumidores que deben de hacer si tienen algún problema con sus compras.
9: Nosotros, pues en la Oficina de Salud y Consumo, estamos a la disposición de todos los consumidores que quieran venir a que de pues, cualquier consulta, cualquier reclamación. Estamos en la Plaza de la Libertad, en la Casa de la Condesa Torre Isabel.
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4: El Área de Juventud y la Asociación Aprender para Crecer celebran el viernes por la tarde una aula de cine en familia. La iniciativa será gratuita y se desarrollará a partir de las 7 de la tarde en la Casa de la Juventud en la Rambla de los Álamos, según explicaba el responsable municipal en la materia.
11: Una asociación de jóvenes que dedican su tiempo libre a formar y ayudar a padres, familias y jóvenes de Motril. Esta concretamente pues va de un cine en familia. No es un cine al uso, no es lo que menos importa en esta actividad, pues realmente es la película que se va a proyectar, sino que educan en valores y además fomentan la convivencia entre niños y familias.
12: Antonio Manuel Guerrero, presidente de la Asociación para la Educación y el Aprendizaje, explicó en qué consiste la propuesta.
13: La actividad consiste en un cine para niños y niñas de 4 a 12 años. La película pues será una sorpresa, estará ambientada a su edad. Será el día 21 de agosto a las 7 de la tarde en la Casa de la Juventud junto al Gimnasio Time.
12: Una vez finalizada la película se abordarán distintas cuestiones.
13: Al terminar la película hablaremos un poco sobre si le ha parecido bien, cómo le han gustado, qué han aprendido, que eso es importantísimo. Y vamos a tener también una iniciativa para los que quieran, que vamos a adaptar a los niños pues con palomitas, por ejemplo. Se van a dar con una especie de palomitas para que vean la película pues con su familia y estén más a gusto.
12: Para finalizar, Gerardo Romano animó a las familias motrileñas con hijos entre 4 y 12 años a disfrutar de esta iniciativa que será el día 21 a las 7 de la tarde.
11: Cada familia puede traerse sus cojines, sus colchones, para poder ver la película lo más cómodo posible, como ellos le apetezca. En definitiva, puede ofrecer las instalaciones, la Casa de la Juventud, pues para que ese dinamismo que está teniendo esta Casa de la Juventud desde que se abrió, pues pueda usarse también por esos padres, por esas madres, por esos abuelos, por esos titos, con los peques, que no tienen muchas veces tiempo para poder aprovechar con los bebés o con los pequeños. Y así se le ofrece esta Casa a la Juventud para que puedan hacer este tipo de actividades.
4: El Área de Formación y Empleo del Ayuntamiento de Motril ofrece dos nuevas acciones formativas a través del programa Proyectos Integrales para la Inserción Laboral. Se trata de un curso de auxiliar de ayuda a domicilio y otro de mozo de almacén y carretillero.
14: Estas son dos acciones formativas con importantes salidas laborales en la economía motrileña, en la que el sector de la ayuda a domicilio emplea a varios centenares de personas entre distintas entidades, y el de la agricultura es uno de los principales motores de la misma, con empresas hortofrutícolas que son referentes a nivel europeo por sus grandes dimensiones, facturación y buen hacer en el sector. El curso de mozo de almacén y carretillero comenzará en septiembre y se desarrollará de lunes a viernes de 9 de la mañana a 2 de la tarde, mientras que el monográfico de ayuda a domicilio comenzará en octubre y también se desarrollará de lunes a viernes de 9 de la mañana a 2 de la tarde. Las personas que quieran más información pueden obtenerla en la Casa de la Juventud en la Rambla de los Álamos, lugar en el que se impartirán ambas formaciones.
4: El Castillo de Carchuna expone hasta el día 1 de septiembre la historia del puerto. La muestra organizada por el Batracio Amarillo ha sido creada por los artistas gráficos Idígoras y Pachi con la aportación del investigador Gabriel.
14: El presidente de la Autoridad Portuaria, José García Fuentes, ha subrayado la importancia de conocer la historia de la dársena que supera el siglo de actividad comercial a través de las ilustraciones.
15: Además se hace la exposición de una manera amena, yo creo que bastante interesante, que es mediante el cómic, es decir, con ilustraciones de las viñetas de Pachi Idígora, dos dibujantes de reconocido prestigio, que hace ese recorrido por toda la historia, ¿no? Son muchos años y muchas cosas que contar, con lo cual todavía tiene una vocación de crecimiento y de ir siguiendo incrementándose, ¿no?, en el número de viñetas, hasta que al final completemos ese recorrido histórico de la historia del puerto.
14: El presidente del puerto ha dado a conocer que una vez que acabe la muestra, la exposición se trasladará a las dependencias de la autoridad portuaria.
15: Dado su carácter también didáctico, pedagógico y formativo, luego se quedará en la sala de exposiciones del puerto de Motril para incluirla dentro del circuito que hacemos para las visitas de los colegios y que puedan conocer también de primera mano nuestra historia. Así que, bueno, yo creo que es muy interesante. Invitamos a todos los ciudadanos a que se pasen por el castillo y puedan conocer también de manera directa, ¿no?, la historia del puerto, la historia de Motril, la historia de esos personajes también relevantes que nos ha dado durante tantísimos años la historia de nuestra ciudad.
14: En este sentido, el presidente de la entidad local autónoma de Carchuna y Calahonda, Juan Alberto Ferrer, ha insistido en la intención de crear en el...

0: Bueno, del puerto de Motril, porque al final la historia nos unió y aunque nosotros tenemos nuestro instinto de querer ser municipio, no quita que la historia que compartimos en común hay que hacerla saber, porque es importante que el pueblo conozca toda su historia.
1: El director del Batracio Amarillo, Javier Martín, ha resaltado que gracias al cómic es más ameno enseñar historia.
2: Bueno, ¿por qué lado hacemos el castillo de Carchuna, la historia del puerto de Motril? Porque será el castillo de Carchuna, Calahonda fue anteriormente a 1906, que es cuando se hace el puerto de Motril, ya era el puerto, digamos, la zona donde se traficaba con barcos y era el puerto más importante de toda la zona, estaba allí en la calle. Entonces consideramos que sacar la exposición esta al público, el sitio más idóneo era el fuerte de Carchuna.
1: Otra de las salas del castillo acoge la muestra monográfica sobre salud mental y adolescencia.
2: Ha pasado ya por varios institutos. Tiene el certificado de reconocimiento tanto sanitario como docente. Es decir, detrás de la exposición hay un grupo de psicólogos, Grupo Esentia Psicólogo, que es el que certifica, que es el que acompaña normalmente a la exposición esta, que es muy delicada. Es la primera exposición sobre ese tema de humor gráfico que se hace en España, la historia.
1: La ELA también acogerá desde el 28 de agosto la cuarta edición del festival Acordes y Viñetas.
3: Curiosa sin duda la noticia que le vamos a contar en este instante, porque José Villegas es un agricultor motrileño que ha convertido su invernadero en la selva tropical del Amazonas para poder cultivar pepinos en pleno verano. El programa Sector Primario que Telemotril emitirá mañana miércoles a las 10 de la noche les ofrecerá un amplio reportaje en Diario Comarcal. Les ofrecemos ahora las claves que ha tenido en cuenta este creativo trabajador del campo.
4: Si observáis los techos, cada 4 metros tengo una calle de punta a punta con goteros goteando. Cada hora tengo 5 minutos, ver los pasillos enteros todos mojados, enverdinados. ¿Para qué? Para buscar contraste y buscar la humedad perfecta para que el pepino no se desdoble, porque en esta época, aparte de las plagas, el triste lo dobla todo. Lo abortan por el exceso de calor y la falta de humedad, te lo abortan, te lo doblan. Y si puedes mirar una planta, la puedes mirar de arriba abajo, verás que todo está cuajado y todo está bonito. Con un poco de gasto extra más que le he hecho, creo que va a tener su beneficio. Lo espero, vamos.
5: Lo que este agricultor ha buscado es que haya más humedad dentro del invernadero para así bajar la temperatura unos grados y que la planta destine su energía a producir pepinos en buen estado y no a protegerse de las altas temperaturas. Así la mata absorbe ese agua en proceso de evaporación y está más fresca.
4: La sensación térmica es esa, que la gente luego entra, le da, no se diferencia calor, humedad alguno y nota la esa, pero claro, la planta para poder vivir, cuajar y demás, si tú no la pones un clima correcto, no te funciona, no vive bien, ni ella, ni los bichos auxiliares, ni nada. Con la calor, vamos, nadie querría estar en un invernadero.
5: Las altas temperaturas y el haber elegido un ciclo ultra corto hacen que José Villegas tenga que estar muy pendiente de sus pepinos para sacarlos adelante.
4: Todos los días sobre ella. Piensa que un día sí, un día no. Las cooperativas alóndigas quieren el pepino de 350, 400 gramos. Tú lo dejas, coge hoy, mañana no los coges. Si no estás cogiendo el día siguiente, cuando los cojas al otro, eso ya son mozorcas, son pepinos de 500, 600 gramos. Y no es que ya no sea pepino que le da, sino es que aparte la mata sufre, abortan y ya no va bien equilibrada la cosa.
5: El agricultor explicó que ahora, con el calor, todo se acelera mucho más. De ahí que este ciclo de cultivo sea tan corto.
4: No es tan difícil de entender el mero hecho de que el pepino y con las temperaturas va súper rápido. ¿Verdad? Lo que en invierno a lo mejor tarda. Sí, el primer pepino tarda mes y unos días en cogerlo, pero luego es día sí, día no cogiéndolo por los rápidos que van.
5: José Villegas viene de una muy mala campaña en la que no ha tenido mucha suerte con sus cultivos anteriores.
4: Por el precipicio se nos fue todo en diciembre porque se lo comió. Pusimos la sandía. La sandía, pues, no voy a decir que perdí porque sería mentir. Yo ya te digo, pagué la planta, pagué los peones, para que me quedaran 2.000 euros limpios, 2.000, 3.000 euros. No me, ¿por qué? Porque saqué a 5 kilómetros cuadrados, que es muy poco. Al hacer una sandía tan temprana era muy poco.
5: Esto motivó que decidiera realizar este ciclo ultra corto de pepino.
4: ¿Y qué es lo que pasó? Termino en mayo y digo, ¿qué hago de mayo a octubre? Digo, claro, llevo un año en el que las fincas no me han dado beneficio de ganancia. Si le quitas todos los gastos, digo, pues tengo que hacer algo. Digo, venga, pues voy a poner un ciclo de pepino corto, que estamos hablando ya que es la tercera cosecha dentro de la campaña. ¿Mis cuentas? Pues pienso

0: un mes criándolos, corto cabeza, cojo toda la caña y sí, las cosas van bien, tienen un buen precio, a lo mejor le dejo algún rebrotillo y le saco algún kilillo extra y para el mes de octubre pues estamos listos.
1: La tierra ha vuelto a temblar en el área metropolitana de Granada, sintiéndose alguno de los terremotos con distinta intensidad en la costa, ya que al menos cuatro de los seísmos han sido de más de 4 grados de magnitud, aunque inferiores al de la madrugada del pasado sábado al domingo.
2: El avispero sísmico del área metropolitana de Granada ha vuelto a dar un susto este martes con una serie de terremotos comenzando a las 10:37 de la mañana con un terremoto de magnitud 4,8 y el epicentro en Gójar. Al ser más superficial que en ocasiones anteriores, ha sido más perceptible por la población, llegando a notarse con bastante intensidad en la costa tropical.
3: Se ha notado un montón, estaba en un piso, en una segunda planta, y se ha notado un montón.
4: Yo sí lo noto, y más los pájaros, y los perros lo notan antes que las criaturas.
5: ¿El del sábado?
4: También, también porque tengo todos los perros rebolinados, han tirado todas las plumas del terremoto, animalitos. No, no, sí, los animales lo notan antes que las criaturas.
6: No, no lo notan.
5: ¿El del sábado por la
6: sí,
5: noche lo notaron?
6: Sí, sí, sí.
5: Pero el de hoy no, ¿no?
6: El de hoy no.
7: A las 10 y pico arriba.
5: ¿Usted sí lo ha notado?
7: Me ha pillado en la calle.
8: Y los niños, cómo están jugando entre ellos, quiere que mi hijo, el chiquitito, quiere que su hermano que está empujando la cama.
2: A este primer terremoto ha seguido varias réplicas, al menos tres de ellas de una magnitud de 4, que han sido sentidas en menor medida en la comarca. Esta serie de terremotos es habitual en una zona de alta actividad sísmica, como es el Mar de Alborán y la provincia de Granada en particular, si bien en esta ocasión, en Granada y el área metropolitana, se han producido algunos daños por desprendimientos de partes de las fachadas. Además, se ha desalojado centros comerciales y otros espacios públicos debido a la caída de falsos techos y elementos decorativos. Aunque el instinto ante un terremoto es abandonar la vivienda, se recuerda que es la zona más segura para movimientos sísmicos de magnitud media como los que están ocurriendo, ya que en la calle las personas pueden sufrir daños o heridas importantes debido a la caída de cascotes desde las construcciones.
9: Lo más importante ante un terremoto es saber siempre cómo debemos de comportarnos, tanto antes como durante y después del movimiento de tierra. Antes de que se produzca el seísmo, es interesante que ensayemos con nuestra familia cómo actuar en este tipo de situaciones. Debemos de tener en casa un botiquín con los elementos básicos, agua embotellada, una radio. Se recomienda ajustar a la pared aquellas estanterías que tengamos en casa y quitar de la parte más alta los objetos que sean pesados y puedan caerse con el movimiento de tierra. Durante un terremoto hay un consejo que debemos de seguir siempre, que es quedarnos donde estemos. Es decir, si estamos en un edificio nos quedaremos dentro y si estamos fuera nos quedaremos fuera. Si estamos en un inmueble buscaremos una estructura que sea sólida debajo de la cual podamos protegernos. Nos agacharemos y nos agarraremos. Si el terremoto nos coge en el coche, lo que tenemos que hacer es parar el vehículo en un lugar seguro y quedarnos dentro. Si ha pasado el temblor, estamos dentro de un edificio y decidimos salir fuera, lo haremos tranquilamente y de manera ordenada. Después de un terremoto hay que comprobar si hay personas heridas. Si sabemos tratar a los heridos, lo haremos, pero siempre siguiendo las indicaciones de los servicios de emergencia. Llamaremos al 112 y pediremos ayuda. Un terremoto no se puede predecir, pero sí podemos aprender a protegernos.
1: Página de sucesos, la Policía Nacional ha detenido al presunto autor de la muerte por herida con arma blanca de una persona en Carchuna el pasado domingo. El detenido tiene 52 años y convivía habitualmente con la víctima. Las primeras hipótesis apuntan a que la agresión letal se produjo tras una discusión entre ambos.
10: La sala del 091 recibió el domingo una llamada a la 1 de la madrugada alertando de un posible homicidio. Al llegar los agentes, el hombre que había llamado manifiesta que vive de alquiler con otras personas en un cortijo y que uno de los inquilinos había agredido a otro de los ocupantes de la vivienda tras una discusión. Los agentes comprueban cómo en el exterior de la finca se encontraba la víctima sin signos de vida. Los servicios médicos confirmaron que la persona había sido muerta, por lo que inició el protocolo judicial. A las 5 de la madrugada es detenido el presunto agresor, que entrega el arma con el que ha provocado las lesiones. El hombre además portaba una mochila en cuyo interior los agentes encontraron una bolsa con aproximadamente 30 gramos de marihuana. El detenido ha pasado a disposición judicial.
1: La Concejalía de Patrimonio Industrial del Azúcar y el Aula de Pensamiento Francisco Javier de Burgos ponen en marcha el Premio de Poesía sobre el Patrimonio Azucarero Memoria de la Caña, que tendrá un primer premio de 500 euros y la publicación por la editorial Puerta de Granada de todos los finalistas en un libro conmemorativo.
2: La concejala de Patrimonio Industrial del Azúcar, Magdalena Banqueri, ha resaltado el objetivo de este premio de poesía.
6: Es un certamen que surge de la voluntad de poner en valor el extraordinario legado que la industria azucarera ha dejado en nuestra ciudad. Hablamos de un patrimonio que forma parte de nuestra identidad, de nuestra historia y de la memoria de muchas familias. Hablamos, por tanto, de una industria azucarera que ha contribuido a impulsar ese desarrollo económico, social y cultural que nos ha definido, que ha definido nuestro territorio.
2: La edil ha recordado que la recuperación del patrimonio azucarero no es solo rehabilitar maquinaria y edificios.
6: Es también recuperar esa historia, las emociones y la memoria que alberga. Y la poesía es una magnífica herramienta para hacerlo, para conseguirlo. La poesía tiene la capacidad de transformar la memoria en emoción, de dar voz a los recuerdos y, sobre todo, de establecer ese diálogo entre el pasado y las nuevas generaciones.
2: Por último, la concejala ha animado a la participación.
6: Con este certamen queremos invitar a la ciudadanía a mirar a nuestro patrimonio de una perspectiva totalmente distinta, desde un ámbito diferente, a convertirlo en inspiración y a demostrar que la cultura también es una forma de conservar y transmitir nuestra historia.
2: Gerardo Martín, el presidente del Aula de Pensamiento Francisco Javier de Burgos, ha destacado que este premio busca salvar el patrimonio inmaterial ligado al pasado azucarero de Motril y la comarca.
11: La fábrica del Pilar no es solo un ente material, sino que hay una parte inmaterial que está ahí, que son las historias de voz y la memoria de todas las personas que durante años, durante décadas han trabajado en la fábrica del Pilar y que han tenido a bien también recogerla en esa historia audiodescritas que se ven conforme hacemos la visita al museo.
2: Las personas que quieran participar en este certamen tendrán que presentar sus poemas hasta el 31 de agosto. La extensión y la forma son libres. Solo tienen que cumplir con la temática, que estará relacionada con el patrimonio azucarero y el cultivo del azúcar.
11: Agradecer también la participación de la Academia de Buenas Letras de Granada, una de las máximas instituciones culturales de la provincia, que va a ser quien tutele también, desde el punto de vista estrictamente literario, ese premio y vaya también de la mano con nosotros.
2: El certamen está patrocinado por la promotora residencial Ingenio, que contribuirá con la edición de la publicación de los trabajos finalistas.
11: A cargo de la editorial Puerta Granada, de un pequeño libro con los poemas finalistas. Entonces, esa publicación no sería posible sin el sustento del patrocinio de una empresa como Residencial Ingenio, que nos acompaña aquí hoy a través de su representante, Carlos Alamino, que es quien va a ayudarnos a sufragar parte de esos gastos.
2: Por último, el presidente de honor de la Academia de las Buenas Letras de Granada, Antonio Chicharro, resaltaba el valor de este premio de poesía, que surge con la intención de mantenerse y ampliarse a otros estilos en próximas ediciones.
12: Las sociedades que olvidan su pasado están destinadas a desaparecer. Hay que conservar para sobrevivir. Ese es un lema. Y conservar para sobrevivir no solamente es reconstruir y mantener la estructura industrial de esta antigua fábrica, construir un museo como existe y se está mejorando cada día, sino también fomentar lo que es la comprensión estética del propio espacio y de la propia función que aquí se ha desarrollado. Lo que especifica la poesía frente a los discursos de la ciencia o los discursos del arte plástico es que se interioriza una visión estética a través de la palabra que da como fruto unos versos y como estructura general un poema.
1: Playa Granada acoge la proyección de la película Mufasa, el Rey León, dentro del ciclo de cine de verano de la programación estival que desarrollará el Ayuntamiento bajo el título de Alégrate el Verano. Será el jueves a las 10 de la noche y se proyectará con entrada gratuita. Lilo y Stitch en el Parque de los Pueblos de América.

0: Juan Manuel Padilla y Pepe el Malagueño exponen sus cuadros más recientes en la Casa de la Cultura de Calahonda hasta el 23 de agosto. La muestra podrá visitarse todos los días entre las 8 de la tarde y las 10 de la noche.
1: El impulsor de esta muestra conjunta, José Valdivia López, más conocido como Pepe el Malagueño, explica las características del estilo de cada una.
2: Mi compañero Padilla pinta más realismo, mucho más realismo, y yo juego más con el realismo y surrealismo. La verdad es que a los dos nos gusta jugar con los colores bastante y metemos bastante color en nuestro trabajo.
1: Valdivia López explica su forma de trabajar.
2: Bueno, yo la verdad es que llevo muchos años pintando y lo que yo disfruto es con el surrealismo. Empiezo a hacer bocetos y después ya empiezo a jugar con los colores, empiezo a jugar con las formas y cuando tengo ya el trabajo mental ya preparado es cuando empiezo a plasmarlo, ¿no? Y el resultado, pues, es lo que veis, ¿no? Un trabajo muy colorido, un trabajo muy, muy demente, que al final el que lo ve, pues, lo impacta y lo que le llama la atención bastante.
1: Juan Manuel Padilla ha detallado cómo ha creado esta serie que expone en la Casa de la Cultura de Calahonda hasta el día 23 de agosto.
3: Hice una serie de fotos del pueblo y las he pintado, en fin, las fotos del pueblo aquí se ven y mi pintura, pues, una pintura óleo sobre lienzo, realismo, porque a mí lo que me gusta es realismo, quizás empiece a hacer algo de surrealismo, pero bueno, todavía no lo tengo decidido. Y otros cuadros ya de distintos viajes y de distintas zonas que he ido haciendo.
1: Padilla comentaba la técnica con la que se expresa.
3: Mi técnica es simplemente, bueno, me apoyo mucho en el ordenador para ver y ampliar la foto y verla con los detalles y todo, y trabajar mucho la veladura, que me lo permita. Esta vez he tenido que ir más ligero para terminar estos cuadros porque se me echaba el tiempo encima, pero bueno, ya aquí la serie se están viendo todos los cuadros que he hecho de Calahonda, y es la idea, es coger que esté en mi pueblo desde hace 30 y tantos años, un pueblo adoptivo porque yo soy de Granada, ¿no? Pero bueno, aquí es donde pienso seguir exponiendo.
1: Por último, Pepe el Malagueño hacía extensiva la invitación a todas las personas que quieran conocer la obra de ambos artistas.
2: Y la verdad que invito a todo el mundo a que venga a ver la exposición, a que disfrute un rato del arte de la pintura. Y que vamos a estar aquí hasta el domingo próximo, de 8 a 10 de la noche. O sea que está todo el mundo invitado y que pasen aquí un rato disfrutando del arte.
0: Y ahora nos vamos al Centro de Interpretación de la Charca de Suárez, que acoge una exposición que recoge los valores ambientales de los ecosistemas presentes en Motril. La muestra se puede visitar gratuitamente de miércoles a viernes por la mañana, con posibilidad de realizar visitas guiadas también sin coste.
4: En esta exposición vamos a poder ver diferentes ecosistemas que podemos encontrar en la zona de Motril y alrededores, y vamos a poder ver además fauna y flora que podemos encontrar en estos ecosistemas. Por ejemplo, tenemos la charca de Suárez, lo que podemos encontrar en nuestras costas, en los acantilados, en los pinares. La exposición se va a abrir de lunes a viernes y solo estará abierta la exposición, es decir, no se podrá entrar a la charca. Y se podrá entrar libremente, se podrá hacer guiada, como vaya prefiriendo la gente. Yo siempre estaré ahí para explicar lo que quiera la gente, sin ningún problema, y que cualquier duda que tengan, pues me la pueden hacer a mí. En horario de 10:30 a 1:00.

0: Y ayer teníamos oportunidad de darles una pincelada. Las casas de comida motrileña tienen distintas formas de entender la cocina preparada para diferenciarse del resto. Hoy hemos visitado tres de ellas que nos contarán sus claves para atraer a las clientelas.
1: Con la llegada del verano cambian también los hábitos a la hora de comer. El calor, las vacaciones y en muchos casos la falta de tiempo o de ganas de cocinar hacen que cada vez más personas opten por llevarse la comida preparada a casa. En Motril, en los últimos años las casas de comidas han cogido mucho auge, pero cada una tiene un modo de diferenciarse al resto, ya sea por los productos a ofrecer o servicios adicionales. En uno de ellos, las redes sociales se han convertido en una herramienta fundamental.
2: Se lleva usted un platico suelto, son a 4,70. Que se lleva usted un menú, en el menú en el que conlleva tres platos, primero, segundo y postre, y le sale por 8,30. El cliente se hace el menú a su gusto. Tenemos muchísima variedad para poder estar a gusto de todo cliente. Arrocito, alguna fideuá, y la gente cuando lo prueba... Puedo diferenciar del resto de las comidas de la competencia y es pues que yo pues que no tengo vergüenza. TikTok es súper fácil, es como se llama lo que es la tienda. Casa de comida en la Rambla. Ahí lo ponéis y ahí, bueno, pues hago yo mis bromas, mis chalauras, me pongo en mitad de la calle a decir, pues que vengáis a visitarme, que hoy me han traído, que te digo yo, unas albóndigas que quitan el sentido. Yo directamente a todos mis clientes lo que le mando siempre en mis vídeos es que el señor... no le quite las ganicas de comer, que no solo TikTok, sino las redes sociales nos abren un mundo muy amplio.
1: Este es el enclave de la Casa de Comidas de Yolanda para atraer y fidelizar a esa clientela que, según explica, suele ser constante durante todo el año. Pero si las redes sociales sirven para atraer clientes, también hay quienes aprovechan los eventos sociales para darse a conocer a sí mismos y a sus productos.
3: Tenemos una variedad muy amplia y tenemos un menú económico. Tenemos un menú de un primero, un segundo y el postre, 9,50. Los fines de semana tenemos los platos especiales, que son aquellos. Y también tiene mucha aceptación, como la carrillera, que se vende muchísimo. Hacemos muchas paellas ahora en verano. Y el pulpo también, el pulpo a la parrilla con mojo picón y crujiente de cacahuete. Tenemos servicio a domicilio, que hacemos todo tipo de eventos. Hacemos comuniones, bodas, cumpleaños, lo que haya que hacer. En la sede está la cocina y luego los otros dos son despachos, que solo se vende comida.
1: Y mientras unos apuestan por las redes y otros por los eventos, hay quienes han encontrado su diferencia en el propio producto.
4: La comida que preparamos aquí es un poco comida moruna, más bien, bueno, el pollo asado y tal, pero al... A mi manera, así por decirlo, es un pollo asado diferente, el asador es diferente porque se hace al carbón 100%. Y luego también un poco de comida moruna, así un poco de pastela de pollo, pastela de marisco, el pisto moruno, además dulces árabes, couscous, los viernes es el día de los couscous, también tenemos tallín de ternera con ciruelas, luego también por encargo pues hago varias cosas. Como la pierna de cordero al asada, los tallines pues de verdura y todo eso me lo tienen que encargar. Yo no tengo todo sobre así la carta. El pollo solo vale 12 euros. A lo mejor medio pollo con un cartucho pues ya le sale por 8 euros. Y está muy bien para una persona. A veces comen hasta dos. Tengo muchas cosas que son sin gluten. Para la gente que son celíacos y tal.
1: Una oferta basada en recetas, sabores y elaboraciones que se alejan de las propuestas más habituales y que buscan atraer tanto a quienes ya conocen esta cocina como a quienes quieren probar algo diferente. Durante el verano, esa demanda se hace especialmente visible. Para algunos clientes, comprar comida preparada supone ahorrar tiempo. Para otros, evitar encender los fogones en los días de más calor. Y para muchos, simplemente disfrutar de una comida lista para llevar sin tener que preocuparse por cocinar.
5: Tengo más porque cocino menos.
6: Por la calor, ¿no?
1: Y aunque cada casa de comidas tiene su especialidad, todos ofrecen una alternativa rápida y cómoda para quienes este verano prefieren dedicar el tiempo a cualquier cosa antes que a cocinar.
0: La Agencia Estatal de Meteorología pronostica para el miércoles cielo poco nuboso con nubes bajas y brumas matinales en el litoral, aumentando a intervalos nubosos de nubes medias y altas con precipitaciones débiles ocasionales por la tarde. Temperaturas máximas en ascenso y mínimas sin cambio. En Motril la mínima será de 24 grados y la máxima de 35. Los vientos irán de flojos y moderados de poniente con intervalos fuertes en el litoral durante la segunda mitad del día. En las playas motrileñas el viento será flojo y el oleaje débil. La temperatura máxima será de 34 grados, mientras que la del agua será de 26. El índice de rayos ultravioleta será de 8. En la mar habrá viento de poniente con fuerza 2 a 3 arreciando a 4 a 5 de madrugada. Mar rizada a marejadilla, aumentando a marejada, visibilidad regular a buena.
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0: Y ahora tenemos que hablar de la actualidad del mundo del deporte, que nos viene marcado por muy buenas noticias, porque tenemos que reseñar que dos motrileños van a estar presentes en los próximos Juegos del Mediterráneo con la selección española. Concretamente estamos hablando de Tamara Frías Molina en natación y Víctor Méndez en voleibol, que van a estar presentes en los Juegos del Mediterráneo 2026, que se celebrarán entre el 21 de agosto y el 3 de septiembre en la ciudad italiana de Taranto. Será la vigésima edición de la competición y reunirá a más de 4.500 deportistas de 26 países de todo el Mediterráneo. La delegación española estará compuesta por 247 deportistas que participarán en 33 modalidades diferentes. En el caso de Víctor Méndez, los partidos de voleibol se jugarán en el Palau Mazzola de la ciudad anfitriona y España competirá en el Grupo C junto a Francia y Kosovo. El resto de competidores en este deporte son Italia, Grecia y Portugal en el Grupo A, Turquía y Túnez, así como Siria en el B, Egipto, Argelia y Serbia en el D. Por su parte, Tamara Frías Molina, actual campeona de España absoluta en los 50 espalda, regresa a la selección española para afrontar la competición de mayor realce internacional de su carrera y todo apunta a que va a nadar esta misma prueba e incluso los relevos en la especialidad de espalda. Tanto Tamara Fría como Víctor Méndez se mostraban muy contentos por esta convocatoria y esperanzados de hacer un buen resultado.
7: La verdad que yo voy a seguir con el equipo español 8 años, creo, y la verdad que volver pues es una sensación muy chula y además con la gente con la que vamos, que me llevo bastante bien y creo que va a estar bastante guay. La verdad que sí, que estoy muy contenta porque han sido muchos años de trabajo, sobre todo allí sola en Granada entrenando, y ahora que estoy aquí pues hemos vuelto un poco a la carga.
8: Pues sí, hombre, imagínate, más viendo lo que ha hecho la selección española de fútbol, estamos ahora en el deporte español y en general España, estamos ahora en éxtasis, en auge, o sea que, bueno, imagínate, por representar a mi país, yo creo que es una de las cosas más grandes que puede tener un futbolista. Ya, más allá de que si juega un europeo, un mundial o unos Juegos Olímpicos, pero en general ir con tu selección a ponerte la bandera en el corazón y que suene el himno es, bueno, una cosa enorme. A mí me hace mucha ilusión, la verdad. Nervios no tanto, porque ya había ido anteriormente, sé un poco más o menos cómo funciona eso, que es bastante exigente, es mañana y tarde, dobles sesiones, triples sesiones, sobre todo antes de que empiecen los amistosos. Pero bueno, muy contento, no te voy a mentir, no esperaba del todo la llamada. Cuando me escribieron, pues bueno, fue un shock.
0: Pues mucha suerte a los dos motrileños, recuerden, van a participar en estos Juegos del Mediterráneo con la selección española absoluta. Y cambiamos de temática, nos vamos al mundo del fútbol, porque tenemos que decir que el Motril continúa con su hoja de ruta en esta pretemporada, en el que se enfrenta a rivales de diferentes categorías y en el que poco a poco va subiendo el nivel de exigencia de los jugadores. De esta forma, este miércoles juega un nuevo partido preparatorio de cara a la nueva temporada, enfrentándose al Marbella de segunda red, en el que posiblemente sea el más exigente de los programados hasta el momento, ya que los malagueños se marcan como objetivo el volver a la primera red en la que descendieron el año pasado. De cara a este encuentro, Raúl Barroso dispone de la totalidad de sus efectivos, a excepción del guardameta Tatu, que se encuentra lesionado y que todo apunta a que no estará disponible en las primeras jornadas del campeonato. Pese a la dificultad del choque, todo apunta a que seguirá haciendo pruebas y variaciones para que la totalidad de los efectivos se vayan amoldando a sus exigencias deportivas y en la forma de jugar que quiere implantar al equipo, recuerden, con un claro carácter ofensivo.
9: El partido se jugará a partir de las 8:30 de la tarde en el Estadio Municipal, en el Esquinado Castilla, y será el cuarto enfrentamiento de esta pretemporada, en la que hasta el momento ha conseguido 2 victorias, un empate y una derrota. Ya solo le quedará el próximo fin de semana, que jugará frente al Granada Juvenil de División de Honor, también a las 8:30 y también en el Estadio Municipal. Además, tiene pendiente de buscar sustituto al partido que iba a disputar frente al Héctor Vega, equipo con el que se enfrentará en la primera jornada de Liga, que será el 6 de septiembre como visitante. Por cierto, un club de fútbol Motril que ya ha iniciado la campaña de captación de socios, que irá desde los 130 euros para los mayores de 17 años, que bajará hasta los 120 si son renovaciones del carné, y a los 50 en infantiles. De igual forma, se establece un precio de 100 euros para los abonados familiares que dispongan de algún miembro de los equipos en la cantera del Motril. Ya lo saben, están a tiempo de sacarse el carné de socio del Motril Club de Fútbol de cara a esta temporada, que de nuevo va a ser ilusionante. Nos vamos al circuito provincial de ciclismo en carretera de escuelas de categoría cadete, que promueve la Diputación Provincial de Granada y que retomará la competición este sábado 22 de agosto con la celebración del 31º Trofeo San Agustín Trofeo Fabián Arenas, y que se disputará en Santa Fe. La prueba, organizada por el Club Ciclista Santa Fe, comenzará a partir de las 8 de la tarde y tendrá como escenario la conocida pista Escuela Complejo Deportivo de las Américas. El horario vespertino permitirá además evitar las horas de temperatura más elevada. La cita pondrá en juego importantes puntos para la clasificación general de un circuito que se determinará al término de la temporada a los nuevos campeones provinciales granadinos. Las características de la pista, especialmente superalte, exigirán técnica y ambición a los jóvenes corredores durante las diferentes mangas programadas. Entre ellos se encontrarán bastantes de nuestra comarca. La competición estará abierta a las categorías promesa, principiante, alevín, infantil y cadete, tanto masculino como femenina. La organización entregará trofeo a los 3 primeros clasificados de cada franja de edad. Las inscripciones permanecerán abiertas hasta el jueves 20 de agosto a las 3 de la tarde. Para las categorías de escuela tendrán un precio de 4 euros para los ciclistas federados y de 10 para los no federados. En cadete únicamente podrán participar corredores que dispongan de licencia federativa en vigor, y la inscripción tendrá un coste de 4 euros. También podrán formalizarse inscripciones el mismo día de la carrera, siempre que continúen existiendo plazas disponibles. El circuito provincial utilizará el sistema de dorsal único, para el que cada participante conservará el dorsal y el número que tenga asignado para todas las pruebas que integran la competición durante la temporada. Tras la cita de Santa Fe, el calendario provincial continuará apenas una semana después, y la siguiente prueba será la que se celebre en Otura el día 29. Recuerden que dentro de este circuito provincial se han celebrado varias pruebas en la costa tropical. Que ustedes lo pasen bien, que disfruten. Recuerden, mañana a la misma hora, más actualidad del mundo del deporte aquí a través de la Radio Televisión Municipal Motrileña. Les esperamos. Hasta luego.
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Bien, veo que sigues ahí con nosotros esperando ver qué traemos para ti en este nuevo bloque de 20x20. Bueno, pues te voy a decir qué tenemos de menú. Tenemos, por ejemplo, la canción La Última Carta de los Cucas en su disco El Ser Humano es Raro, un disco que era el segundo disco de los gaditanos y que publicaron en el 99. También la canción You Wanna Be Americano, un tema de Swing de Low Vega en su disco del 2006, el álbum Lunatic, una canción, por cierto, de Renato Carosone. También nos iremos al segundo trabajo grande de los madrileños Mago de Oz. La banda de Chus de Felatio publicaba Finisterra en el año 2000 y una de sus grandes canciones va a sonar hoy en 20x20, La Fiesta Pagana. También Emilia, la suiza Emilia y su inolvidable Big Big Wall, una canción que tituló su único álbum de éxito, allá por 1998. Belén Arjona, esa mexicana madrileña de nacimiento que en el 2003 publicó O te mueves o caducas, y dentro hemos encontrado uno de sus temas más representativos, Me voy de fiesta. Pero el comienzo nos lleva hasta Texas, en Estados Unidos, donde Kelly Clarkson, una de las grandes voces del pop de la última década, arrasaba en el 2005 desde su disco Breakaway con la canción Walk Away, la canción con la que arrancamos este nuevo bloque de 20x20.

Hemos empezado en Texas y terminamos en Cádiz con los chicos de Fernando Lele San Martín, que se pusieron a las órdenes de Alejo Stivel allá por el año 2000. Bueno, empezaron a trabajar con él en 1999 para que produjese su segundo disco y a la postre el álbum de mayor éxito de los Cucas. Esta es la canción que todos recordamos de ese disco, la última carta dentro del álbum, El ser humano es raro. Antes hemos podido escuchar You Wanna Be Americano, un tema de swing de Lou Vega, ese alemán que supo entender como nadie los tiempos en los que vivía y que en el 2006 publicó su segundo disco Lunatic, versionando nada menos que a Renato Carosone. También desde el disco Finisterra de Mago de Oz ha sonado La fiesta pagana. Nos hemos acordado de Emilia y su Big Big Wall y de Beren Arjona, que bueno, pues se iba de fiesta en el 2003 en su disco O te mueves o caducas. Ya sabes que hemos arrancado en Texas con Kelly Clarkson, una de las voces de América, y la canción Walk Away. Bueno, pues no te vayas caminando porque enseguida traemos más éxitos para ti en 20x20.

20 por 20, 20 minutos, 20 años de éxitos y 20 canciones sin pausa que suenan para ti aquí en este formato musical, en el que de alguna forma recordamos nuestra propia historia musical, la de los Super 20, con temas como I Need You Now de Lady Antebellum, sí, una canción de hace 3 años que sin duda está todavía en la memoria de muchos, o el tema con el que los chicos de Maldita Nerea se consagraron en el 2010, El Secreto de las Tortugas. Poquito antes, la fundación Tony Manero grababa esta canción para un anuncio de Mitsubishi, pero al final se convertía en uno de sus mayores éxitos, el tema Super Sexy Girl. Carlos Santana firmó uno de sus mejores discos y una canción inolvidable también junto a Michelle Brand, el tema de Game of Love. Pero todo eso llegará después de uno de los pelotazos de Keisha en su disco Warrior, una canción que tiene tan solo un par de años. Die Young de Keisha. Con esto inauguramos este nuevo bloque de éxitos sin pausa en la radio, en los Super 20.

Estoy totalmente convencido de que te ha encantado lo que acabas de escuchar. Bueno, lo más difícil para nosotros en 20x20 es escoger solamente 20 canciones entre las miles y miles que forman parte de nuestra propia historia musical. Lo que ocurre es que solo queremos que suenen los grandes éxitos, como I Need You Now, la canción que acabas de oír, el tema de Lady Antebellum, que hace 3 años se convertía no solo en nuestro número uno, sino en un número uno planetario. También han sonado los chicos de Maldita Nerea con El Secreto de las Tortugas. Y la Fundación Tony Manero con Super Sexy Girl. Aunque, desde luego, yo me quedo con la canción de Carlos Santana y Michelle Brand, ese The Game of Love, que mira que lo he escuchado a veces, pero me sigue gustando un montón. David Civera, bye bye, ha dicho adiós. Aunque ha sido un placer volver a escucharlo. Y desde luego a Keisha, con la que hemos arrancado este bloque de 20 minutos sin pausa, el tema Dion. Bueno, pues, sigue la música, siguen los éxitos en los Super 20. Todas tus canciones. Dion.

Bueno, pues seguimos adelante. Ya sabes que en 20 por 20 estamos siempre buscando los mejores temas para ofrecértelos casi como en una bandeja, como si fueran auténticas delicatessen. Por ejemplo, la canción Lento, uno de los tracks incluidos en el álbum Sí, de Julieta Venegas, que lanzaba en el 2004, o un poquito antes, el álbum Bones de los Bon Jovi, en el que hemos encontrado hoy la canción Everyday. También nos vamos a acercar a un grupo muy nuestro, Ángeles Muñoz, Diano Martín y Miguel Ángel Carrera, desde San Sebastián de los Reyes, en Madrid, los chicos de Camela y su disco 10 de Corazón, que en el 2004 triunfaba gracias a la canción Cuando zarpa el amor. Las Bananarama, el grupo londinense de Siobhan Fahey y Jackie O'Sullivan, allá por 1996 publicaron un disco que todavía se recuerda, se llamaba Ultraviolet, y dentro una de sus canciones va a sonar hoy en 20 por 20, el tema Check Me To Your Heart. También nos vamos a acercar a ese gran éxito de Amaral llamado Cómo Hablar, uno de los 5 temas de éxito de su disco Una Pequeña Parte del Mundo, el segundo disco de estos mañicos que arrasaban en el año 2000. Pero nuestro comienzo nos lleva nada menos que hasta el álbum Timeless de Classics Volumen 2. En 1999, Michael Bolton triunfaba en todas las listas del mundo con este Sexual Healing.